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0: 20 horas
1: con 18 minutos.
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0: 20 horas
1: y 33 minutos.
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0: 20 horas.
1: Con 47 minutos.
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3: 21 horas
0: con 6 minutos.
4: Hola, ¿qué tal? Buenas noches. La compañía ya está para ustedes en esta instancia, donde estamos ya en directo. Una programación que entregamos de lunes a viernes con cariño y con amistad. Para que les habla, Félix Armando Nulizari ya está a su disposición tras el micrófono y Víctor en la sala de sonidos. Bienvenidos.
3: 21 horas
0: con 6 minutos.

0: prontito vamos a tener las noticias, así que esté atento de lo que es lo internacional, lo nacional, ya, porque uno tiene que interiorizarse de lo que ocurre en nuestro alrededor, en nuestro mundo, como dicen por acá. Mientras tanto, nosotros siempre tenemos la disponibilidad en cuanto a la programación musical. No se cambie de sintonía.
1: 21 horas
2: con 9 minutos.

0: Bonito y excelente tema musical el que escuchamos, ¿eh?, para esta noche en Radio Oceanía. Los minutos avanzan, avanzan y avanzan, ¿eh?, y tenemos en esta estación del año una canción para que la disfrute en este instante.
1: 21 horas
2: con 12 minutos.

0: Por supuesto que estamos con usted y sigamos en este programa en directo. En estos días, ya, sobre todo en esta noche, en XQD14, 93.7 en FM. Oceanía, la de la mayoría.
1: 21 horas
2: con 22 minutos.

0: Una breve pausa, luego regresamos.
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1: Vamos rápidamente a las informaciones en lo internacional. El anuncio de Donald Trump de retirar hasta 5.000 soldados estadounidenses de Alemania y la disposición de Polonia a acogerlos para reforzar su peso político y militar dentro de la OTAN ha abierto en Berlín uno de sus grandes temores estratégicos, que Washington desplace gradualmente hacia el este el centro de gravedad de la defensa transatlántica. En cualquier caso, la inquietud alemana va mucho más allá de la retirada de tropas. La cuestión de fondo es si Estados Unidos sigue considerando a Alemania el principal eje militar y logístico de su presencia en Europa y si Donald Trump terminará respetando los compromisos militares alcanzados durante la presidencia de Joe Biden y el mandato del ex canciller Olaf Scholz. Entre ellos figura el futuro despliegue en territorio alemán de sistemas estadounidenses de largo alcance, incluidos misiles, plataformas y futuros sistemas hipersónicos, cuyo estacionamiento debía comenzar precisamente a partir de este año. Tenemos ahora en lo nacional. Con el objetivo de recuperar espacios públicos y reactivar el motor económico de una de las comunas más turísticas de la región, el gobierno regional de Ñuble y la municipalidad de Quillón materializaron dos importantes hitos. El primero es una inversión superior a los 300 millones de pesos para la remodelación de un eje comercial en pleno centro en las calles El Roble, San Martín y Arturo Prat. El segundo, la firma de un convenio que permitirá retomar las obras de la Plaza Thompson, un espacio público que une las villas Los Naranjos y las Araucarias. Se intervendrán 3 cuadras para mejorar la iluminación, las veredas y otros elementos necesarios porque se quiere activar la economía local y que los barrios comerciales vuelvan a ser un punto de encuentro seguro. Y no solo eso, porque también se va a recuperar la Plaza Thompson de las villas Los Naranjos y las Araucarias, que actualmente tiene poca iluminación y no está en las mejores condiciones, destacó el gobernador Óscar Crisóstomo. Sobre el barrio comercial, la autoridad agregó que a esta inversión se sumará el esfuerzo de los privados por mejorar fachadas cuando se hacen los esfuerzos mancomunados. Se está mejorando el bienestar de los vecinos y vecinas de Ñuble.
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1: Ante el uso indebido y reiterado del puente Juan Pablo II por parte de vehículos de carga pesada, la Seremi del Ministerio de Obras Públicas MOP del Biobío realizó un llamado estricto a respetar la normativa vigente que prohíbe el tránsito de camiones en dicho viaducto, medida establecida desde el año 2010. El puente Juan Pablo II, que conecta Concepción con San Pedro La Paz, sufrió daños significativos en su estructura tras el terremoto del 27 de febrero del 2010. Desde ese momento, se prohibió la circulación de toda clase de camiones, independientemente de su peso bruto vehicular y características. Al respecto, el seremi del MOP, José Piña, informó que es fundamental recordar a la comunidad y al sector logístico que desde el año 2010 existe una prohibición vigente para el tránsito de camiones sobre el puente Juan Pablo II, una medida necesaria debido a que el paso de carga pesada representa un riesgo real para la integridad de su infraestructura. Un estudio reciente de ingeniería del Ministerio de Obras Públicas ha determinado que la estructura requiere cuidados críticos con una vida útil en forma que, según se menciona en esta información, es limitada. En el marco del plan de fortalecimiento fronterizo de la macrozona norte, el gobierno del presidente Kast está implementando nuevos sistemas de vigilancia aérea en las regiones de Arica y Parinacota, Tarapacá y Antofagasta, mediante la incorporación de drones de alta autonomía y tecnología avanzada destinados al monitoreo y resguardo de sectores fronterizos estratégicos. La iniciativa contempla el despliegue de sistemas aéreos no tripulados tipo RPA, entre ellos el modelo Delta Quad Evo Enterprise, un UAV de ala fija de despegue y aterrizaje vertical diseñado para operar en condiciones geográficas complejas y a grandes altitudes. Estos equipos cuentan con una autonomía de hasta 4,5 horas de vuelo continuo y un alcance de transmisión de hasta 30 kilómetros, permitiendo ampliar significativamente la cobertura de vigilancia en zonas de difícil acceso. La medida, liderada por el comisionado presidencial para la macrozona norte, Alberto Soto, ha impulsado de manera articulada junto a las delegaciones presidenciales regionales de Arica y Parinacota, Tarapacá y Antofagasta, está, digamos, fortaleciendo de esta forma el trabajo conjunto para reforzar la seguridad y el control en la frontera norte del país. 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
2: ...21:53.
1: Mientras se fuma un cigarrillo ahí en el patio, ahí puso su receptor. A lo mejor está pensando, analizando. Siempre a esta hora se fuma ese cigarrito, ¿ah? Bueno, mientras lo hace, nosotros le presentamos otra hermosa canción durante este programa. Son 60 minutos donde ofrecemos el cariño y la amistad.

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4: 6 horas
0: con 36 minutos.
5: Hola, ¿qué tal? Buenos días, aquí estamos nuevamente juntos para estar en estos minutos para que se levante sin ningún problema en Radio Oceanía 93.7, despertando a la mañana y su reloj musical. ¿Qué le parece? ¿Eh? Muchos auditores ya nos sintonizan mientras están despertando, pero vamos con la música. ¿Qué le parece? Bienvenidos.
4: 6 horas
0: con 37 minutos.

0: no se me quede dormido. No, no, no, no. A levantarse. Tin, tin, tin. Levántese ya. Claro, sigamos con la buena música, la de la mayoría, Oceanía, para usted.
1: 6 horas
2: con 42 minutos.

0: Estamos siempre, siempre, siempre con usted a esta hora de la mañana, junto a la música que quiere escuchar y, por supuesto, junto a la hora. Así que siempre es importante aquello para que usted diga, ah, voy bien. O si no, uy, ya me estoy atrasando o estoy atrasado. ¿Ah? La hora es la hora en este programa.
1: 6 horas
2: con 46 minutos.

0: Bueno, hay personas que a las 7 de la mañana tienen que cumplir ya las labores de trabajo, otros comienzan a las 6, otros a las 5 de la mañana. Eso me refiero yo a los conductores de la locomoción colectiva, que algunos súper temprano empiezan a hacer sus respectivos recorridos. Vaya un saludo para ellos, que están desde las 5, 5 y media de la mañana, 6, ¿ah? Y que están cumpliendo con el trabajo, la labor de transportar a sus pasajeros.
1: 6 horas
2: con 51 minutos.

0: Estamos con ustedes en Radio Oceanía, por supuesto hoy con la mejor música para que la escuche en este minuto y junto a la buena hora, ¿eh? La hora que es importante, es la instancia precisa para que siga en la compañía de este programa.
1: 6 horas
2: y 55 minutos.

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7: 7 horas
2: y 5 minutos.

0: Tiene ensayo hoy día, ¿de qué? De canto. Ah, pertenece a un coro. Oye, hay personas que tienen tan linda voz, ¿ah? Y cuando los escucho en un coro, caramba, que le da un poquito de emoción cuando uno escucha cosas tan preciosas en cuanto a la música, especialmente los del coro. Así que ahí comienza a afinar do, re, mi, fa, sol, la, si, do. No tengo voz para cantar, ¿ah? Pero sí tengo la voz para estar con ustedes en Despertando la Mañana y su reloj musical.
1: 7 horas
2: y 10 minutos.

0: le parece nuestra programación? Tendremos a esta hora para todos nuestros amigos que alguna actividad debe estar ya haciendo en esta instancia, ¿eh? Pero tenemos lo que aconteció en un día como hoy. En 1935 en Moscú se inaugura la primera línea del metro. En 1940 en Estados Unidos los hermanos Dick y McDonald abrieron el primer restaurante McDonald's en San Bernardino, California. En el marco de la Segunda Guerra Mundial, en 1940, después de una dura batalla, las pésimas tropas entrenadas de Países Bajos se rinden a Alemania, comenzando 5 años de ocupación. En 1957, en la isla Malden, en el Océano Pacífico, Reino Unido realiza la primera prueba de bomba de hidrógeno en la llamada Operación Grapple. En 1958, se produce el lanzamiento del satélite artificial soviético Sputnik 3. La isla de Okinawa, 1972, bajo el control estadounidense desde 1945, vuelve al control de Japón. Y en 1988, sí, en 1988, las tropas soviéticas inician la retirada de Afganistán después de 8 años de ocupación. Hemos entregado en esta instancia, para nuestros auditores que nos escuchan en Radio Oceanía, lo que sucedió un día como hoy.
1: 7 horas y 16 minutos.

0: Estamos muy, pero muy contentos proporcionando la buena música junto a los auditores que comparten la 93.7 en frecuencia modulada. Mientras despiertan, aquí estamos nosotros.
1: 7 horas
2: con 21 minutos.

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0: Algunos ya dirigiéndose para el trabajo o estudios. Y nosotros comenzando el programa, que le vaya muy bien en lo que tiene que hacer en horas próximas. Y le ofrecemos la siguiente canción.
1: 7:34.
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0: Estos son los minutos para las informaciones para nuestros auditores que están en la sintonía nuestra en lo internacional. Manuel Villa decidió dejar Colombia en diciembre del 2022. Tenía empleo y vivía en un apartamento pequeño pero confortable en el norte de Bogotá. Sin embargo, mientras celebraba la fiesta de Navidad tras casi 2 años de encierro debido a la pandemia del COVID-19, se dio cuenta que quería algo más. No se trataba de que estuviera mal, pero la verdad es que no veía mucho futuro, cuenta a BBC Mundo. De acuerdo a la Oficina de Migraciones de Colombia, cerca de 370.000 colombianos se fueron en el año 2025 y no regresaron. El fenómeno se sostiene desde el 2022, cuando más de 500.000 ciudadanos dejaron el país, en lo que por entonces se vio como un proceso migratorio inusual en comparación con los años anteriores. Lo curioso es que esto ocurre en un contexto de cierto bienestar financiero, con cifras macroeconómicas con muchos expertos que califican como estables y positivas, pese a arrastrar un déficit fiscal preocupante y un alto grado de informalidad laboral. Para fines de 2025, el Producto Interior Bruto colombiano creció un 2,3% frente al año anterior, similar al crecimiento de Brasil y por encima del de México, los dos gigantes económicos de la región. El desempleo, por su parte, se ha mantenido por debajo del 9% en los últimos meses, la cifra más baja en 25 años. Informaciones a nivel nacional. Los hospitales comunitarios de Achao y Keilén comenzaron un programa piloto de monitoreo continuo de glucosa para pacientes con diabetes tipo 2, incorporando sensores que permiten controlar en tiempo real los niveles de glicemia. Esta iniciativa es impulsada por el Servicio de Salud Chiloé y contempla el uso de sensores subcutáneos adheridos a la piel, tecnología que busca prevenir episodios de hipoglicemia y mejorar el control metabólico de los usuarios. El programa beneficiará inicialmente a más de 70 personas y considera seguimiento remoto durante 90 días, además de controles con médicos, enfermeras y nutricionistas para ajustar tratamientos según la evolución clínica. Desde la red de salud señalaron que esta estrategia permitirá fortalecer el manejo de la diabetes y mejorar la calidad de vida de los pacientes del archipiélago.
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0: A paso firme, continúan los trabajos de construcción del nuevo Centro de Salud Familiar O'Higgins, recinto cuyas obras alcanzan un 85% de avance, con lo que los trabajos podrían estar terminados en agosto. La inversión por parte del Ministerio de Salud supera los 10.000 millones de pesos, consiste en un edificio de 3 pisos que suman 2.700 metros cuadrados, incluirá 40 boxes de atención y contará además con servicios nuevos como salas de rehabilitación, de rayos dental y de ecografía ginecológica.

0: Hoy lleva un 89% de avance estas obras del nuevo Cesfán O'Higgins de la ciudad penquista. Frente al inminente inicio de la temporada de lluvias, los cerros de Penco enfrentan una nueva amenaza, esta vez de remociones en masa, derivada a los estragos que los incendios forestales provocaron en los suelos. De acuerdo con el Servicio de Vivienda y Urbanización Serviu, solo en los barrios más críticos se detectaron alrededor de 118 puntos complejos, representando distintos niveles de riesgo para cerca de 180 familias. Con el fin de reducir la posibilidad de emergencias durante la temporada de invierno, la Municipalidad de Penco, el Serviu, Senapred y la Delegación Presidencial se reunieron en un COGRID preventivo a mediados de abril para coordinar acciones de corto, mediano y largo aliento para 7 puntos de mayor complejidad en la comuna: Villa Penco, Antonio Varas, Séptimo de Línea, Vista Hermosa, Villa Los Pescadores, Villa Rica y Villa Alegre. En la instancia se definió que la idea central es lograr una intervención inmediata mediante obras provisorias de emergencia en estos sectores con mayor exposición a remoción en masa. El objetivo es reducir riesgos en el corto plazo y preparar el invierno 2026, precisó el director subrogante del Serviu, Biobío, Carlos Rifo. 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
2: 7:40.
0: Estamos despertando la mañana y su reloj musical junto a Radio Oceanía, la de la mayoría, y en sus merecidos momentos donde usted está ya sirviéndose ese rico desayuno en este mes y en esta estación del año.
2: 7:41.

0: despidiendo el programa, agradecidos por la compañía. Hemos disfrutado de todo lo que ha sido pasadito a las 6:30 hasta este instante con la música de todos los tiempos en Despertando la Mañana y su reloj musical. Gracias, gracias, mil gracias. Y me parece que nos vamos con la última canción junto a quien les habla Félix Armando Núñez Arias. Que tengan un bonito día.
1: 7 horas
2: con 48 minutos.

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11: Hola, hola, ¿qué tal? ¿Cómo están, estimados amigos, estimadas amigas? Hola, hola, hola, tengan todos ustedes un muy buen día, que sea un excelente, excelente día. Es día viernes 22 de mayo, un día viernes algo extraño, Ayer feriado, la mayoría descansó. Hoy día haciendo sándwich, algunos, la mayoría. Y de hecho podría decirse que así es porque el biotren no venía tanta gente, no se bajaron tantas personas aquí en Higueras ni en las otras estaciones. Casi todos haciendo sándwich hoy día. Y espero que esté todo el mundo muy bien, todo el mundo alegre, pero yo no estoy alegre. Yo no, porque se me perdió mi tarjeta del biotren. Se me perdió mi tarjeta del biotren. ¿Dónde? ¿Cómo? ¿Cuándo? ¿Dónde? ¿Por qué? No lo sé. Me bajo de aquí del tren en la estación Higueras, reviso por todas partes, reviso mis bolsillos, reviso mi mochila. No la encuentro, no sé dónde quedó mi tarjeta del biotren, en alguna parte se me cayó. Y le digo al caballero, al guardia de la estación del biotren, se me perdió mi tarjeta, se le perdió su tarjeta, no le puedo creer, eso ocurre muy a menudo, me dijo. Revisé, revisé y revisé. Y no estaba mi tarjeta. Y se me perdió. Pero pase nomás. Bueno, va a tener que comprar otra, me dijo el caballero. Lo cual es cierto. Voy a tener que comprar otra tarjeta y volverla a cargar. Y aún me quedaba plata. Creo que me quedaban como 8,000 pesos, algo así. Lo siento, tarjetita, te extraño. Así como Chuck Noland, el náufrago, Tom Hanks, gritaba, ¡Wilson! Yo voy a gritar, ¡tarjeta! Te fuiste, tarjeta. Si alguien encontró mi tarjetita del biotren por ahí, que la cuide, que la trate bien como yo la trataba, que la alimente, que le dé calorcito. Pobre mi tarjetita del biotren. Bueno, se me perdió mi tarjeta del biotren. ¿Qué cosa? ¿Qué pasa? Nada, que voy a tener que comprar otra nomás. Y así de esta manera bien triste, estamos comenzando el capítulo de hoy de Buen Día Oceanía. Que tengan un lindo, agradable, simpático, simpático día. Comenzamos Buen Día Oceanía.

estamos en este triste capítulo de Buen Día Oceanía, dándole la despedida a mi tarjetita del Biotren. 7.280 pesos le quedaban exactamente a mi tarjetita. Te extraño. Voy a recordar todos aquellos bellos momentos que pasamos juntos. Todos los lugares donde me llevaste. Todo este tiempo que estuviste junto a mí. Ya sea dentro de la carterita de mi mochila. O dentro de aquella carterita aún más pequeña. De mi bolsito negro. O dentro del bolsillo de mi pantalón. Tarjetita, te extrañaré. Fuiste la más fiel compañera. Me llevaste a muchas partes. Pero ¿cómo tarjetón? ¿Cómo perder la tarjeta del Biotren? Bueno, así es. Se me perdió nomás, ya. Si alguien la encontró, que la venga a dejar aquí a Radio Oceanía. esas tarjetas son al portador, así que si alguien la encontró, bueno. ¿Qué se le va a hacer? ¿Qué se le va a hacer? ¿Ya? Eso. Son las 8 de la mañana con 8 minutos. 8 de la mañana con 8 minutos. Estamos en este día viernes bastante extraño. Sin mi tarjeta del Biotren, voy a tener que comprarme otra. A la tarde voy a tener que irme en micro hasta Concepción. Porque no voy a poder irme en tren, obviamente. Eso pues, hoy día, ¿quién está de santo? ¿Quién está de santo? ¿Quién está de santo? Espérense un cachito, ¿quién está de santo hoy día? Rita, saludos para todas las Ritas que nos están escuchando. Hola Rita, ¿te llamas Rita? Saludos para las Ritas que nos están escuchando. Para Rita Lin también, sí, para todos los Rita Lin. Para Rita que nos está escuchando. Tú te llamas Rita, felicidades en este día, tu estimada amiga Rita. Y espero que no se te pierda la tarjeta del Biotren. Como cierto locutor de radio que se le perdió su tarjeta. Y eso pues. También para los cumpleañeros y cumpleañeras de esta jornada. Que tengan lindo, agradable y simpático, simpatiquísimo día. Que les vaya muy muy bien en todo lo que hagan. Sí, que sea un lindo día. Que tengan una excelente jornada. Gracias por preferirnos, por escucharnos. A ti que estás aquí en Higueras, aquí en el sector de Desiderio García. En todo Talcahuano, en Concepción, Penco, Lirquén, Tomé, Tichato, Coronel, Lota, Concepción, Chihuayante, Hualqui, San Pedro, en todas partes. Saludos para ti que siempre nos sintonizan. Quédense junto a nosotros porque somos Buen Día Oceanía.

Sí, sí, sí, lo sabemos, pero no es su turno todavía, ¿ya? Así que por favor no se adelante, ¿ya? Sí. Son las 8 de la mañana con 14 minutos, 8 de la mañana, 14 minutos. Esto es Buen Día Oceanía, Buen Día Oceanía. En este día viernes extraño, donde no hay tanta gente dando vuelta. Quienes sí tienen que ir a trabajar, que tengan un lindo, agradable día. Quienes están descansando, haciendo sándwich hoy día, que también tengan un excelente, excelentísimo día. Sí, claro que sí, un muy buen día. Y estamos acompañándoles en esta jornada aquí desde el sector Higueras, en Talcahuano, Avenida Desiderio García, 451, aquí, frente a los bloques. Hola, hola, ¿qué tal? ¿Cómo están? Al lado de los carabineros, un poco más allá están los bomberos, está el colegio, está el cerro. Aquí está Radio Oceanía. Hoy día, ¿cómo va a estar el tiempo? ¿Quieren saberlo? Vamos a revisar el informe y pronóstico del tiempo.

Ya, para hoy día, ¿qué dice el informe y pronóstico del tiempo? Tenemos en estos momentos una temperatura exacta de 6 grados. 6 grados, eso es. Cielos cubiertos y se espera que se mantenga así durante toda la jornada. Este cielo cubierto luego va a cambiar a nubosidad parcial. Se va a mantener con nubecitas durante todo el día y durante la noche también otra vez cubierto. Van a llegar más nubes a la noche. Se espera una temperatura máxima probable estimada de tan solo 12 grados para hoy día, con un viento suavecito, leve, que podría llegar tan solo hasta los 15 kilómetros por hora. Así que así estaría hoy día, algo frío, nublado. Quien haya encontrado mi tarjetita del Biotren, que la cuide, que la abrigue, que le dé el mismo calor, el mismo amor que yo le di. Ya, eso. Así que así estaría hoy día aquí en Talcahuano. Cubierto, variando a nubosidad parcial, 12 graditos de temperatura máxima. Comencemos el recorrido por Hualpén. ¿Qué tal, estimados amigos de Hualpén? 5 grados en estos momentos, nubosidad parcial, variando a cubierto ya por la tarde, temperatura máxima probable estimada de 14 graditos. Concepción, también misma condición. Nubosidad parcial, variando a cubierto, 14 grados de temperatura máxima. Seguimos el recorrido, nos vamos por el puente. Ya vamos a pagar peaje, nos vamos a ir por el puente. ¿Cómo se llama el puente? El puente, el puente industrial, sí. El puente, y por el único que se paga peaje, sí, vamos a pagar peaje. Nos vamos a ir por el puente industrial hasta San Pedro de la Paz. ¿Qué tal? ¿Cómo están, estimados amigos de San Pedro de la Paz? Donde también está con nubosidad parcial en estos momentos, 13 grados de temperatura máxima, variando a cubierto por la tarde. Así estará en San Pedro de la Paz, Lomas Coloradas. ¿Qué tal? ¿Cómo están por allá? Seguimos el recorrido por Santa Juana. ¿Qué tal, estimados amigos de Santa Juana? 4 grados en estos momentos, cubierto, y así se espera que esté durante toda la jornada. 15 grados de temperatura máxima por allá en Santa Juana. Nos vamos hacia Coronel, Lota. ¿Qué tal, Playa Blanca, Colcura, Chivilingo? ¡Qué lindos lugares! 6 grados en estos momentos, cubierto, variando a nubosidad parcial, temperatura máxima 13 grados. Por la noche también llegarían más nubecitas, variando a cubierto. Así estaría el tiempo por allá, por Lota, Coronel. ¿Qué tal? ¿Cómo están? Desde Coronel, Lota, nos pegamos el salto hasta Chiguayante, donde hay 5 grados en estos momentos. Cubierto, variando a nubosidad parcial, variando a cubierto. Otra vez 15 grados de temperatura máxima. Hualqui, ¿cómo estará Hualqui? ¿Qué tal? 4 grados en estos momentos, cubierto, eso es, así estaría durante toda la jornada, 15 grados de temperatura máxima por allá en la República Independiente de Hualqui. Y finalizamos el recorrido por el norte, un poco más allá, Penco. ¿Qué tal? ¿Cómo están, estimados amigos de Penco, Lirquén, Punta de Parra, Tomé, Dichato, donde hay 5 grados en estos momentos, cielos con nubosidad parcial, y se espera que se mantenga así durante todo el día? Nubosidad parcial, 14 grados de temperatura máxima. También por la noche ya llegarían varias nubecitas para dar paso a un cielo cubierto, un poquito de viento leve que podría llegar nada más hasta los 17 kilómetros por hora. Así estaría por allá, por aquel hermoso sector, nubecitas, como en todo el Gran Concepción. Se esperan nubes, nubes y nubes. Así estaría el tiempo hoy día. 8 de la mañana, 19 minutos. 8 de la mañana, 19 minutos. Estamos sanos y salvos. Sí, estamos sanos y salvos todos. Y espero que mi tarjetita esté sana y salva también. Este capítulo de Buen Día Oceanía está dedicada a mi tarjetita del Biotren perdida. Estamos sanos y salvos. 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

8 de la mañana, 22 minutos de este día viernes 22 de mayo. Día viernes para la mayoría haciendo sándwich después del feriado 21 de ayer jueves. Mañana sábado se van a tomar todo el fin de semana. Qué rico para quienes pueden hacer sándwich, tener 4 días de descanso, 4 días para flojear, para hacer distintas cosas. Qué buena. Así que aprovechen, disfruten su descanso, este sándwich, quienes pudieron hacer sándwich. Qué rico, qué rico. 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Estamos en Buen Día Oceanía. ¡Buen Día Oceanía! En un ratito más, a eso de las 9 de la mañana, vamos a tener una interesante conversación, una entrevista aquí en vivo con un artista local, un cantante, compositor, músico, penquista, Daniel Contreras, a quien ya lo habíamos tenido anteriormente aquí en el Buen Día Oceanía. Él nos estará hablando acerca de su nuevo material musical, su nuevo trabajo, un nuevo single que ya está sonando. Nos va a contar todo acerca de este nuevo trabajo musical, así que en un ratito más, a eso de las 9 de la mañana, en vivo y en directo aquí en los estudios de Oceanía, tendremos a Daniel Contreras. ¡Qué buena! Esas son las entrevistas que me gusta hacer. Estas son las entrevistas, hablar de arte, de música, sobre todo música, me encanta. 8 de la mañana con 25 minutos, es una vida salvaje, salvaje, es una vida salvaje, nos dicen los Talking Heads. Aquí están estas cabezas parlantes, Wild Wild Life.

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usado. Capaz que esa misma tarjeta que tengo antigua me sirva. Tendría que llevar esa tarjeta el lunes cuando ya vuelva a andar en el tren, preguntar si es que sirve y si es que la puedo volver a cargar esa tarjeta para no comprar una nueva, porque recordé que tengo una antigua, sí. Dará unos 5 años atrás más o menos, así que voy a ver si es que sirve aquella tarjeta antigua que tengo del biotren. Ah, sí. Para no comprar otra, por favor. No, sí. Voy a ver si es que sirve, si no, obligado a comprar otra nomás. Nada que hacer. Son las 8:40, 20 minutos faltan para las 9, 20 minutos faltan para las 9 de la mañana. Vamos a leer titulares. Titulares, como siempre, entregados por soyconcepcion.cl. Y comenzamos con esta, justamente que tiene que ver con el biotren y que me recuerda a mi tarjetita perdida. Biotren suma 2 nuevos trenes que reforzarán el servicio. Los nuevos equipos complementarán la flota actual y que forman parte del proyecto de ampliación de capacidad del tren que transporta diariamente más de 50.000 pasajeros. Ponen en marcha plan de resguardo de las obras abandonadas por empresa Tapusa en el Gran Concepción. Las medidas permitirán proteger la seguridad vial, conectividad y el funcionamiento urbano en Concepción y Talcahuano, mientras avanza el proceso administrativo para la continuidad definitiva de las obras. En Avenida Colón, además, se incorporaron acciones preventivas de control sanitario para evitar riesgos a la comunidad. Refuerzan protocolos de atención a pacientes electrodependientes y tutores en Chiguayante. Los pacientes definidos como aquellos en condición de hospitalización domiciliaria recibieron información actualizada respecto de los protocolos de atención de la CGE. Y esta que tiene que ver con la cultura, Casa de Salud de Concepción abrió convocatoria para segunda versión de Conce Suena. Postulaciones son hasta el 31 de mayo. Esta segunda versión comenzará con una gala inaugural este próximo 24 de junio. Concepción es la segunda ciudad de Chile donde se intervendrán más puntos para retirar cables en desuso. El Ministerio de Transportes y Telecomunicaciones dio inicio a esta medida para retirar cables que ya no se usan. Y nos quedamos con este que dice: inspeccionan obras del nuevo sedimentador del río Andalien en Concepción. Presenta un 43% de avance. La infraestructura, que busca evitar inundaciones en la comuna, retendrá los sedimentos arrastrados por el río hacia la zona urbana, asegurando la capacidad de conducción del cauce y protegiendo a la comunidad. Qué buenas son los titulares. Hemos leído algunos titulares entregados por soyconcepcion.cl. Si tú quieres leer este y otros titulares, entra a Soy Concepción y podrás leerlos. Son las 8:43. 8:43. Esto es Buen Día, Oceanía. Es otro día más sin verte. Oh, otro día más que no he podido verte. John Secada. Otro día más sin verte.

Otro día más sin verte. Ahí estaba John Secada. Qué triste. Es otro día más sin verte. Oh, no puede ser. No, tengo que verte. Son las 8:49. 8:49. Estás aquí en Buen Día Oceanía. Buen Día Oceanía acompañándote en este día viernes. Como algo extraño, un día viernes después de feriado de ayer, hoy día volver a la pega, mañana otra vez sábado, algunos van a descansar mañana, el fin de semana, es como que quedó a la deriva, quedó como colgando este día viernes, no se sabe qué pasa, no se ve tanta gente, tanto movimiento. De hecho, ahora la avenida Desiderio García, sí se ven vehículos pasando por aquí, por allá, tuya, mía, para ti, para mí, ta, ta, ta. De hecho, va pasando un camión con cemento ahora, pero no hay tanto movimiento en las calles. Día viernes, extraño, 22 de mayo. ¿Conoces nuestros medios de comunicación? Claro que sí. Teléfono 41-32-15-600. 41-32-15-600. Teléfono de Radio Oceanía para que tú nos llames, publiques tus anuncios de compra, venta, arriendo, empleo, todo lo que tú necesites. Ahí está el 41-32-15-600 y también nuestro correo electrónico oceaniatalcahuano@gmail.com. Oceaniatalcahuano@gmail.com. Y pronto un WhatsApp. Sí, esos son los medios de comunicación para que tú entres en contacto con nosotros. Si tenemos este aviso por acá en Penco, ¿sí? Dice que se arrienda pieza semiamoblada para persona que trabaje de preferencia hombre. Se arrienda pieza semiamoblada para persona que trabaje de preferencia hombre en Cruz 502 en Penco. Cruz 502 en la linda ciudad de Penco. ¿Por qué dicen que Penco es amor? El valor del arriendo es de 180 mil pesos con muebles y 150 mil sin muebles. Dirigirse a Cruz 502 Penco y conversar con la señora Jessica Fuentes. Aquella pieza está bien céntrica, a 3 cuadras de la plaza. Hay locales comerciales, está la plaza y está bien, bien céntrico. Así que ya lo saben, Cruz 502 en Penco, conversar con la señora Jessica Fuente por esta pieza que se arrienda. ¿Ya? ¿Ok? Claro que sí. Estamos todos de acuerdo. ¿Estamos de acuerdo? Me parece genial. 8:51. 8:51. Esto es Buen Día Oceanía. Ahora, luego, ligerito, 9:00. Se supone que ya debería estar por aquí. Se suponía que debe llegar. Vamos a conversar con el cantautor, cantante local, compositor, Daniel Contreras. Y él no nos va a estar hablando en vivo y en directo aquí en los estudios de Radio Oceanía acerca de su nuevo trabajo musical, sus nuevas composiciones. Y hay un single por ahí sonando, su nuevo álbum que lo preparó con harto esfuerzo, harto trabajo. Así que en un ratito más, pasadita a las 9:00, vamos a estar hablando con el compositor local Daniel Contreras. ¡Qué buena! Mientras tanto, ¿con qué vamos a seguir? Vamos a seguir con algo romántico. Sigamos con algo romántico, una de esas power ballads que se llamaba de los años 80, esas baladas rockeras poderosas que había y que gustaban tanto, eran buenas. Nos vamos a quedar con Poison y este clásico de clásicos, Every Rose Has Its Thorn. Cada rosa tiene su espina y eso es verdad. Las rosas son tan lindas, pero tienen su espina y pucha que pincha, ¿no? Sí. Poison, clásico de clásicos, Every Rose Has Its Thorn.

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0: 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Y este es tu programa Buen Día Oceanía, acompañándote como siempre con dos horitas de buena música, entretención, porque queremos que tengas una buena mañana. Y si tienes una buena mañana, es la base para tener un excelente, excelentísimo día. Y eso es lo que queremos aquí, que tengas un muy, muy buen día. Buen Día Oceanía. Y como ya lo habíamos anunciado, como ya estaba todo listo, preparado, se encuentra aquí en el estudio, en vivo y en directo, nuestro amigo, ya es de la casa, ya lo hemos entrevistado varias veces, lo conocemos. Aquí está nuestro estimado amigo Daniel Contreras, quien hablará acerca de su música, su nuevo trabajo y todo lo que queremos saber. Muy buen día, estimado Daniel.
1: Buenos días, ¿cómo está, Víctor? Un placer estar acá nuevamente en su programa Buen Día Oceanía.
0: Qué bueno, sí, claro que sí, un gusto tenerte otra vez por acá en los estudios. Y esta vez para hablar de un trabajo nuevo, algo que ya estás preparando, que viene. Cuéntanos todo, por favor.
1: Bueno, mira, tú ya vinimos hace un tiempo atrás, estuvimos acá comenzando a mostrar parte de lo que sería una nueva producción, uh-huh. En este caso no solamente musical, sino que visual.
0: Si lo recuerde, era un trabajo bastante interesante, sí.
1: Una especie como de enciclopedia rock experimental, y que se ha ido trabajando lentamente, pero como se dice, lento pero seguro.
0: Así es, como aquellos platos de comida, de cocina, que requieren harta cocción para que resulten perfectos. Así me imagino que es este trabajo.
1: Así es, mi estimado. Y la verdad que va todo bien. Yo, por ejemplo, ensayo acá en Salangar de Concepción, uh-huh. Y grabo en LC Estudios Santiago, pero va todo fino. Se está trabajando el lado experimental del disco, el lado como más electrónico del disco, uh-huh. Y con cierta promoción en redes sociales, como exclusivamente en SoundCloud, para lo que es una parte de Europa. He tenido la suerte de conocer a Lave Radar, que es una agencia, es una empresa de como comunicación o promoción para compositores, y ellos igual han hecho harta promoción de esta música en lugares como Turquía, Alemania, Francia y Canadá, Estados Unidos, por supuesto Chile igual. Y sabes que ha sido genial, por lo menos el estilo experimental o electrónico en ese sector del orbe, en este caso, le va bastante bien.
0: Sí, por supuesto, claro que sí. Sabemos que por ese lado de Europa, Alemania, Austria, Bélgica, son los padres, abuelos, precursores de la electrónica. Entonces la electrónica y más que nada lo experimental está arraigado ahí. Siempre ha sido un sector muy dedicado a aquello. Y ahora cuéntanos acerca de este nuevo trabajo, porque tengo entendido que se viene bastante fuerte. He estado viendo algunas cosas en tus redes sociales y he visto algo de lo que estás haciendo ahí en el estudio, la masterización y todo eso. Y cuéntanos algo, por favor.
1: Por ejemplo, mira, yo grabo en sistema Pro Tools, uh-huh. Pero también en forma análoga. Entonces, el trabajo que estamos haciendo con mi amigo y productor Marco Iribarne es un trabajo súper de cirugía. Trabajamos mucho la poesía, también la canción, pero vamos buscando matices distintos a lo tradicional. No nos pegamos con lo normal o el canon normal de producción. Por eso es experimental.
0: Claro, obviamente, sí. Claro. Sí, y me imagino ya, ¿cuánto tiempo ya llevas trabajando en este nuevo trabajo?
1: Mira, más o menos desde el 2024 partimos el ensayo, en este caso en Salangar, uh-huh. Y 2025 en octubre grabamos el primer track que se llama Piel, que de hecho nosotros hicimos una promoción acá en...
0: Sí, lo presentamos acá.
1: Y de ahí para adelante ha sido un año y tanto de trabajo, porque la idea igual es preparar algo muy, ¿cómo es la palabra? Muy, muy sigiloso, que sea bueno y que trascienda mucho más allá de las fronteras, en este caso culturales.
0: Claro que sí, eso es lo que busca todo artista, ya sea músico, cantante, pintor, director, guionista, que su trabajo crezca y que vaya mucho más allá. Y de hecho ahora está sonando de fondo aquella canción que presentamos hace tiempo atrás, Piel. Pero hay otra canción nueva, Pez Lunar, interesante título. Suena como de repente como a título de Dalí. Uno se imagina un pez lunar de repente como medio volado, no sé, medio ido, como surrealista. Cuéntanos un poco de Pez Lunar.
1: Bueno, Pez Lunar, hicimos un lanzamiento el año 2020 de esa canción. Ajá. Para el disco Colores Crudos, volumen final, que presentamos acá en Radio Oceanía. Después de 5 años, hicimos la canción Piel, la presentamos acá también en Radio Oceanía. Y esto va más que nada, yo diría que es como una secuencia de una música un poco más, digamos, trascendental, y que va por lo general que sea, se está haciendo para que sea agradable al oído, pero que también experimente cierto relajo, cierto sentido a lo mejor de descanso, y que la gente también vaya sintiendo otro espectro de la música, la letra en este caso, y el sonido.
0: Es interesante como tú describes aquel trabajo, y sería bueno escucharlo. ¿Qué te parece si escuchamos aquella canción, Pez Lunar? Preséntala tú mismo.
1: Perfecto, vamos a presentar entonces acá en Buen Día Oceanía una canción que dio parte de inicio a esta nueva proyección musical experimental llamada Pez Lunar.

0: Ahí estaba ese pez lunar de nuestro amigo Daniel Contreras, con quien estamos conversando aquí en Buen Día Oceanía. Una canción como bastante melancólica. El final me lo imaginé como un día justamente como ahora, nublado, con un poco de viento, y uno como sin saber qué hacer precisamente, y de repente se imagina como que es un pez lunar como desencajado a veces.
1: Bueno, la canción Pez Lunar, como el disco de aquel tiempo, Colores Crudos, volumen final, año 2020, fue escrita en plena pandemia.
0: Sí, sí,
1: estábamos en pandemia, me acuerdo, sí. y qué sé yo, fue escrita y grabada, imagínate, en ese tiempo.
0: Sí, o sea, tiene bastante de aquello, ese reflejo. Uno se recuerda cuando estaba en plena pandemia, encerrado, sin poder salir, como a veces uno no sabía precisamente qué hacer, no sabía qué estaba pasando allá afuera, entonces a uno le daban ganas de salir y se sentía extraño, precisamente encerrado como un pez lunar.
1: va por ahí.
0: Claro, y cuéntanos, ¿qué se viene ahora precisamente? ¿En qué está ahora, aparte de la entrevista, en qué está ahora Daniel Contreras?
1: Bueno, ahora estamos preparando, vamos a presentar dos canciones, ¿cierto?, de la grabación que se hizo el 13 y 14 de abril de ahora, de recencito. Uh-huh. Y preparándonos para la segunda secuencia de grabación que viene, porque hay que comenzar a grabar visual. Como hablamos alguna vez, yo pretendo hacer una película, un cortometraje con el proyecto, ¿sí?, en sí. De hecho, este proyecto es una película técnicamente, llena de arte, llena de visual. Digamos, lo que hizo alguna vez, siglo atrás, Syd Barrett de Pink Floyd.
0: Sí, justamente con The Wall, algo así, que juntó todo. Y fue una serie de imágenes súper locas, creativas, surrealistas, que cuando la vi por primera vez yo dije, ¿qué estoy viendo? Y me voló la cabeza.
1: Va por ahí el tema, mi estimado Víctor. Yo creo que va por ahí. Pero bien, bien mesurado en todo caso, porque igual yo ocupo, ¿cierto?, mis propias, qué sé yo, mis propios recursos.
0: Claro.
1: Y van bien estudiados, eso sí, con mucho estudio.
0: Claro, claro que sí, esa es una de las cosas principales, saber lo que uno quiere, instruirse e ir un poco más allá, no solamente componer, porque lo tuyo precisamente no es eso, no es solamente componer, hacer canciones, hacer un disco, presentar los singles, luego presentarse, como hacen la mayoría de los artistas, graban, presentan el disco, los singles, la radio, los videoclips, presentaciones, giras, luego descanso y luego otra vez lo mismo. Lo tuyo va un poco más allá, lo tuyo es más visual, más creativo, un poco más metafórico a veces, tal vez, más creativo.
1: Claro, lo que pasa es que bueno, las canciones todas las compongo, hago toda la creación de canciones. El estudio de cada canción, aparte de mi casa, lo hago también en la Biblioteca Municipal de Concepción. Siempre voy ahí a estudiar. Y bueno, lo ensayo en Salangar de Concepción. Hacemos los estudios, hago el análisis completamente de cada canción, sílaba métrica por cada letra de la canción, el estudio inclusive de los efectos que voy a ocupar por cada canción. Uh-huh. Entonces hago un trabajo métricamente bien planificado, y obviamente la grabación, las sesiones de grabación son bastante amplias, bastante grandes, y ahí es peor todavía, ahí se hace un estudio totalmente más profundo.
0: Sí, me imagino en el estudio de grabación ahí trabajando con detalle, trabajando con bisturí, cortando, mira, esto es lo que yo quiero, quiero este sonido, quiero este efecto aquí, pero ¿y por qué lo quieres? No, es que mira, esta es la razón, yo quiero esto, y trabajando con el productor, me imagino, hay un dolor de cabeza, pero ¿y por qué? ¿Han tenido alguna especie de discusiones por ahí?
1: Yo me hicieron 20 horas de grabación por sesión, imagínate. No ocupamos celulares dentro de la grabación, el estudio no tiene, se hace cerrar las ventanas, se oscurece el estudio para tener una concentración total, por ende en ese instante queda sin tiempo, o sea, estáis dentro de un tiempo que no sabéis si sigue o no sigue.
0: Claro.
1: ¿Me cacháis? Entonces va por ahí, pero lo bueno de eso es que los resultados son óptimos.
0: Sí, eso es lo bueno de dedicarse, de encerrarse y en darse de lleno a crear como lo haces tú, o sea, apagar celulares, desconectarse de todo, que toda la pieza quede cerrada, sin comunicación con el mundo. Es como estar precisamente bajo tierra, es como estar encerrado y listo, ya, yo me dedico solamente a crear y a hacer lo mío, a aplicar bisturí, detalles por aquí, detalles por allá, etcétera.
1: Claro. Y después viene la promoción radial, hago una prepromoción radial de cada proyecto, cada canción, para después hacer el lanzamiento radial, televisivo, en este caso, también a veces en línea o en redes, de cada proyecto o cada disco, para después hacer un par de presentaciones en vivo. Y termino el año muerto.
0: Sí, me imagino. Estamos conversando con nuestro estimado amigo Daniel Contreras aquí en Buen Día Oceanía. Hay un par de canciones que me gustaría que tú también contaras un poco su historia y las presentaras: Hada Verde y Reset.
1: Bueno, vamos a presentar Reset primero.
0: ¿Ya?
1: Reset es una. Tiene que ver con el reseteo espiritual de cada persona. Mira, fíjate el concepto de la canción. Reset habla de repente cerrar los ojos, pensar, quiero cambiar la vida, quiero direccionar las cosas y tengo que pensar en resetear todo lo que he hecho, todo lo que he tratado de hacer, las cosas que han ido bien, lo que ha ido mal, como se dice, los logros, las derrotas, y replantear todo, tu propio sistema de vida e inclusive tu propia forma de pensar.
0: Claro, interesante. Así que vamos a escuchar Reset de Daniel Contreras.

0: Esa era Reset de nuestro estimado amigo Daniel Contreras, con quien estamos conversando aquí en Buen Día Oceanía. Me llamó la atención aquel sonido, como no era un lead, es como un plug, un sonido como bajo que estaba encima, que estaba como un poquito desfasado, se escuchaba pero genial, porque se nota aquel desfase, pero leve, y me gustó aquel detalle, pero está un poquito desfasado del tiempo. Me gustó ese detalle.
1: Lo que pasa es que las canciones de este proyecto, como te comenté en algún momento, es un cortometraje. Entonces todos los temas de la larga van a ir pegados unos por sobre encima del otro. Para que los cuadros de cada imagen vayan pasando sin ningún problema. Entonces, la música, en este caso, este proyecto es distinta al formato tradicional de cada canción.
0: Claro, sí, lo pude apreciar escuchando tu disco anterior, que está acá en Radio Oceanía, y algunas otras canciones, y tienen unos detalles bastante interesantes, sutiles, y a veces escucharlos con audífonos se siente en su totalidad. No es lo mismo escucharlo con audífonos que escucharlo con parlantes en un estudio. Entonces, a veces con audífonos se notan un poco más algunos detalles y son interesantes. Me encanta eso de los detalles, como este de aquella canción Reset, y otros que he encontrado que son, pero yo digo, wow.
1: De hecho,
0: ¿en qué onda está Daniel?
1: Claro, de hecho, ocupamos un instrumento que se llama web drum. Es un instrumento nuevo. Es una cuestión, pero espectacular, cabrón. Es un creador de atmósfera.
0: Ah, ya.
1: Por eso no es que vaya un desfase, porque los temas están todos sincronizados, sino que nosotros torcemos el tiempo de la música.
0: Ya te entiendo un poco la idea, así como se solía hacer a veces en los años 70, cuando querían hacer experimentar justamente, y era como que se encerraban y tenían unas cajas, era como que se encerraban como dentro de círculos metálicos que provocaba como una reverba, entonces hacía como que se desfasaran los sonidos de guitarra, pero no estaban desfasados.
1: No estaban desfasados. Ese instrumento es el que ocupamos, aparte, bueno, en el estudio usamos Korg, un teclado que es un emulador.
0: El emulador, el Korg, ya sí.
1: Y este, el web drum, que es un instrumento que yo lo encontré, es una maravilla. Yo estaba feliz con este instrumento.
0: Qué buena. Me imagino, como se dice, como cabro chico con juguete nuevo.
1: Claro, no, estaba, pero no me querían sacar, y no me querían sacar claro. El estudio después.
0: Pero Daniel sale, ya hora de terminar.
1: No,
0: ya,
1: no me quiero ir.
0: Claro. Cuéntanos, ¿qué se viene ahora para Daniel Contreras luego de seguir trabajando? ¿Se vendrá algún momento de descanso? ¿En qué momento descansa Daniel?
1: No, es que lo que pasa es que, siendo honesto, yo debería estar sacando dos proyectos de disco este año.
0: ¿Ya?
1: Imagínate, dos, no un proyecto de disco.
0: ¿Ya?
1: Lo que nosotros estamos en este caso presentando, promocionando, son demos de singles que vienen. Obviamente todo inscrito, todo patentado por cada canción, como corresponde.
0: Claro que sí. Tú trabajas con la SCD, ¿verdad?
1: Sí, yo soy socio, llevo más de 10 años. Y es una secuencia de grabaciones, porque yo creo que presiento que podría, inclusive, y capaz que lo haga, capaz que me despache 2 a 3 discos este año.
0: Wow, en la más onda de los 70, precisamente, experimentales, 3 discos en un solo año.
1: Sí, se puede. Yo creo que, mira, tengo ya en el planning de trabajo 50 canciones nuevas.
0: Wow.
1: Y yo me frené, ojo, yo estuve de vacaciones, y tú sabes que cuando uno sale de vacaciones, la familia no quiere que trabaje ni que carrile la guitarra. Pero yo igual ahí me la arreglaba para poder trabajar ahí alguna cosita. Pero no, tengo harto material. Pre-grabado, como grabado. Yo ahora prácticamente voy escogiendo lo que voy terminando.
0: Qué buena. Interesante el trabajo de nuestro estimado Daniel Contreras, con quien estamos conversando, pero lamentablemente se acaba el tiempo. ¿Por qué siempre el tiempo se hace tan corto? Deberíamos encerrarnos en una cápsula, precisamente como lo hace Daniel, para que el tiempo no pase, para seguir conversando, pero en radio y en medios de comunicación siempre el tiempo es tan corto. Dinos, redes sociales, ¿dónde te podemos encontrar? Para quien quiera escuchar tu música, YouTube, etcétera. Cuéntanos todo.
1: La verdad es que yo no trabajo mucho en la red social. Te voy a ser bien honesto, soy más como un músico de la antigua. La radio directo, la música directa, CD, qué sé yo. Tengo un YouTube, Daniel Contreras Web, pero no lo utilizo mucho. Y un SoundCloud, que es Daniel Contreras también, pero no hay mucha la promoción que hago con ellos. Yo la verdad que soy más directo a nivel radial.
0: Al tiro nomás, directo, al hueso, al calle nomás. Claro, ir al tiro a una radio como las radios antiguas que tenían su propio estudio cada radio y donde se presentaban los artistas, así, ojalá que cada radio tuviera su estudio para que se presentara Daniel Contreras.
1: Yo creo que es que ¿sabes lo que pasa? Que estudiando todo lo que... Mira, yo tuve que hacer un reset ahí, me puse a estudiar mucho.
0: ¿A propósito de la canción?
1: Claro, he estudiado mucho el tema radial. Y claro, la música en el fondo, en los principios, era la radio.
0: Sí,
1: entonces la radio, claro, iba a la gente, se presentaba en vivo, presentaba sus singles. Y yo lo encontré genial, lo que yo investigué, qué sé yo. Yo lo encontré muy genial. O sea, yo no sé por qué ha cambiado tanto el parámetro. Pero fíjate que de ese punto cero, años 50, años 60, como que vuelve ahora y se le puso streaming, creo,
0: sí,
1: a esta nueva modalidad, que sí, en el fondo era justamente...
0: Que era justamente lo mismo,
1: sí. Esa modalidad.
0: Claro, o sea, es como que evolucionó y ahora todo lo hacen streaming en las mismas radios. Mira, y ahora tenemos, no sé, Daniel Contreras y se presenta en vivo en la misma radio, pero ahora transmitiendo streaming.
1: Claro, es lo mismo.
0: Claro, y es lo mismo, solamente que cambió de formato.
1: Cambió de formato. Pero lo encontré genial, dije, valorable, muy bueno. Ahora para mí sería muy genial de repente, no sé, lanzar un disco o una producción, hacer un especial en la misma radio, pero unas 2 horas por lo menos.
0: Claro, sí, ¿no? Un
1: porque
0: especial
1: ahí tenés, sí. Porque es mucho material, yo tengo, sí, mucho material, mi estimado Víctor.
0: Ya pues, mi estimado Daniel Contreras, un gusto haberte tenido por acá, como siempre, en Oceanía, en Buen Día Oceanía, y deseándote lo mejor, que te vaya bien, que puedas terminar tu trabajo, que te quede muy bueno y harto éxito para el futuro, para todo lo que viene, porque sabemos que eres una persona muy creativa y siempre muy trabajadora.
1: Mi estimado Víctor, para mí un placer haber estado acá en tu programa, y genial, muy genial de compartir parte de esta nueva proyección.
0: Así es, parte, porque como tú dijiste, tu trabajo es bastante grande y lo que se viene es muchísimo todavía.
1: Claro.
0: Así que las puertas siempre abiertas de la Oceanía, los micrófonos dispuestos para cuando tú gustes, quieras, aquí va a estar Radio Oceanía. Ya sabes dónde está la dirección, ya sabes, en la radio, así que vamos a estar aquí, no nos vamos a mover de aquí.
1: Muchas gracias a toda la gente y a Buen Día Oceanía.
0: Fue nuestro estimado amigo Daniel Contreras conversando aquí en Buen Día Oceanía. Ya son las 9:37, nos vamos a la pausa y regresamos con lo último. ¡No se muevan!
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Ahí estaba Hada Verde, de nuestro estimado amigo Daniel Contreras, con quien acabamos de conversar en vivo y en directo hace un momento aquí en Radio Oceanía, en tu programa Buen Día Oceanía, aquella canción que quedó pendiente, bastante interesante, bien rica de escuchar, esta Hada Verde, y deseándole todo lo mejor a él, que le vaya muy, muy bien. Y nosotros continuamos ya, esta es la parte final de tu programa Buen Día Oceanía, nos estamos ya prácticamente despidiendo y que queda revisar el informe y pronóstico del tiempo para este fin de semana. Según Meteorred, en estos momentos tenemos una temperatura de 8 grados aquí en Talcahuano, cielos cubiertos, y así se espera que se mantenga durante gran parte de la jornada. Un poco de nubosidad parcial, pero nubes mayoritariamente, con una temperatura máxima probable estimada de 12 grados tan solo para el día de hoy. Mañana sábado, ¿qué se espera? Nubosidad parcial también durante toda la jornada, nubes, nubes y nubes, con una temperatura mínima de 7 grados y también 12 grados de temperatura máxima mañana sábado. Día domingo, ¿qué pasaría el día domingo? Agüita, dice que habría agüita el próximo día domingo 24, así es. Se esperan cielos cubiertos con una temperatura mínima de 8 grados, máxima de 12 y probabilidad de lluvia débil durante gran parte de la tarde, ¿eh? Sí, se espera lluvia durante la tarde, un poco de lluvia débil para este próximo día domingo 24. Y el lunes 25, ¿cómo comenzaría la semana? Con nubosidad parcial variando a despejado. Se esperan bastantes nubecitas durante la mañana, pero ya luego después del mediodía tendería a despejarse para dar paso a un cielo con nubosidad parcial con 15 grados de temperatura máxima para este próximo día lunes, y día martes vuelven las nubes. Se espera que esté con nubosidad parcial y tan solo 13 grados de temperatura máxima día martes. Así estaría estos días, así estaría el fin de semana. Así estaría el tiempo por acá, por el Gran Talcahuano, Concepción, Chiguayante, en todos lados. Sí, así es. ¿Y qué hora es? Yo te digo que ya son las 9 de la mañana con 51 minutos y nos tenemos que ir por el día de hoy. Sí, se acaba Buen Día Oceanía, se acaba este buenísimo capítulo de tu programa Buen Día Oceanía. Que tengan un lindo, lindo, agradable, simpático día, que les vaya muy, muy bien en todos. Y quien haya encontrado mi tarjeta del Biotren, que la cuide. Que la quiere, que la respete, que le dé el mismo cariño que yo le di. Que la trate bien, que la alimente, que la cargue de vez en cuando. Es que todavía me quedaban como 7.800 pesos. Me quedaban como 7.000 pesos, poquito más. Y la perdí. No puede ser. Quien haya encontrado mi tarjeta del Biotren, que la cuide, por favor. Yo voy a tener que buscar por ahí. Como lo dije, creo que tengo una tarjeta antigua de hace como unos 5 años atrás. Voy a ver si es que sirve, si no me voy a tener que comprar otra. Ya. Quien haya encontrado mi tarjeta del Biotren, entonces, que la cuide mucho, que le dé respeto, cariño, amor, protección. Ya, eso es. Ya. Yo me voy entonces, nos estaremos encontrando el próximo día lunes, mañana no va a haber Buen Día Oceanía, estaré ocupado, tengo que hacer algunas cositas, algunas cosas personales, así que mañana sábado no habrá Buen Día Oceanía y nos estaremos encontrando el próximo día lunes, así es, siempre a las 8 de la mañana aquí en tu Radio Oceanía 93.7. Nos encontramos el lunes, excelente fin de semana, chao, chao, chao, chao.

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5: Querido Dios, en este bonito día viernes, estamos iniciando este programa con amor, con cariño, y lo estamos poniendo en tus manos. Que tu presencia llene este estudio, el aire, las ondas hercianas que llegan a cada uno de los hogares de las familias chilenas. Cerramos la puerta a todo lo que no viene de ti. La brujería, el daño, la maldad, la envidia y el miedo. Estamos abriendo la puerta a tu luz, esa luz divina, a tu verdad y a tu sanación. Dale palabra justa y sabiduría a este humilde servidor, el Maestro Jesús. Que cada persona que está aquí escuchando este programa reciba muchas, pero muchas bendiciones. Mis queridos amigos, como ya es una costumbre, estamos aquí a través de este potente medio de comunicación, compatibilizándonos con cada uno de ustedes a través de una simple llamada en nuestra línea celular 940-00-99-53. Problemas de salud, mala suerte en los negocios, familias en desunión, personas que no la están pasando bien, nos visitan diariamente en nuestras oficinas. Y aquí estamos cumpliendo la misión, hacer el bien sin mirar a quién. Anote la línea, pregunte, este programa es participativo. Aquí le vamos quitando la venda de sus ojos. 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El teléfono empieza a repicar. Ya tenemos una personita, ¿sí? ¿Con quién hablo?
6: Fermín Omar Gallardo Vergara, el 10 de agosto del 64.
5: 10 de agosto del año 64, Fermín.
6: Sí.
5: Bueno, aquí le damos una bienvenida especial. ¿Hace cuánto que escucha nuestro programa?
6: Hace poco que lo escuché, hace muy poco, ¿no? Lo escuché en la radio.
5: ¿De qué parte me habla usted, hermanito?
6: De San Carlos Purén, pasadito Los Ángeles, indo para Michén.
5: Bueno, un saludo especial a mi gente de Los Ángeles, ahí la gente del campo, la gente de la ciudad que siempre está aquí presente en este programa de orientación a la familia. No me cruce brazos, no me cruce piernas, hermanito.
6: Ya.
5: Lo primero que veo en usted, mucho agotamiento físico.
6: Sí.
5: Aquí me deja ver una inflamación en las articulaciones y también veo problemas circulatorios. ¿Usted sabía que tiene problemas de la sangre?
6: Sí.
5: ¿Cómo lo supo?
6: Viendo médico, porque los médicos me han dicho que tengo problemas de sangre.
5: ¿Y usted sabía que tiene problemas de azúcar en la sangre?
6: Claro, me estoy tratando de eso.
5: ¿Tiene problemas de diabetes? Y aparte de eso le veo problemas en el colon, veo problemas en los riñones, hay un riñón que no le está drenando bien, cuando a usted le sale la orina le sale fuerte, con un olor fuerte, ¿lo ha sentido?
6: Sí, exactamente.
5: ¿Y se ha dado cuenta que también la energía sexual agotado, ya no funciona?
6: Sí, exactamente, yo no sé por qué pasa esto.
5: Pues papito, esto es debido al problema de la sangre. Debido al problema de la misma diabetes, esto le ha venido afectando hasta la potencia sexual, y por eso es que usted mantiene agotado, a veces también le da una sed, como que mantiene descompensado.
6: Claro.
5: Y lo que más me está revelando que usted se queja y por lo que me está llamando es un dolor en una pierna.
6: Exactamente.
5: Y usted ha tomado medicamentos, le han hecho tratamientos, pero usted sigue lo mismo.
6: Claro. Estoy tomando varios.
5: Bueno, yo le diría, cuídese con todo este tema de la salud, cuide su alimentación, porque recuerde que cuando una persona está diabética, tiene que huirle a el azúcar.
6: Ya.
5: Quitar de la dieta el pan, las harinas, los queques, las galletas, eso que venden por ahí en los almacenes, en las calles. Todo eso que venden en los supermercados, galletitas, pancitos, todo eso le hace daño a su cuerpo.
6: Y no, antes era bueno para el pan, ahora estoy comiendo menos pan y la bebida también.
5: Exacto, la bebida es veneno para usted. Usted no puede tomar bebida, hermano.
6: No, yo la estaba tomando agüita para turno,
5: porque tome agua, pan, mire.
6: Tomamos un vasito de bebida, pero
5: a lo le mismo. Recomiendo que no la tome ni de vez en cuando porque le hace daño a usted mismo, a sus riñones, a su salud en general. ¿Sabe qué le recomiendo que tome como agua de sed? Tome agüita con canela. Usted agarra la canela de palito, la pone a cocinar en un litro de agua y eso la va a estar tomando durante el resto del día, como agüita de sed. Le puede poner unas gotitas de limón y eso sabe rico. Y le ayuda a controlar su diabetes, amigo mío, Fermín. Esto es lo que le puedo decir, hermanito, problemas de salud, problemas naturales que se tienen que tratar naturalmente, cuidarse con su alimentación, con su estilo de vida, Y ya si usted quiere un tratamiento natural, aquí estamos para ayudarle, aquí estamos para colaborarle. A la ciudad de Los Ángeles vamos cada fin de mes, ¿oyó?
6: Ya.
5: Cada fin de mes estamos en Los Ángeles. ¿Le dije verdad o me he equivocado en algo, hermanito?
6: No, está bien, está bien. Sí, no me equivoco. Está bien lo que me está diciendo.
5: Bueno, aquí somos directos, pan, pan, vino, vino. 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
6: ¿Ahora?
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6: Ya, querido, ya, gracias.
5: Hasta pronto, bendiciones.
6: Gracias.
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5: Recuerde, querido oyente, usted que me está escuchando en Puerto Montt, en Puerto Varas, en Los Muermos, tal vez allá en Concepción, Talcahuano, Nacimiento, Coronel, de pronto está en la isla Chiloé, ahí en Castro, en Dalcahue, la gente de Chonchi, la gente de Lemuy, usted tal vez me está escuchando en la ciudad de Coyhaique, Puerto Aysén, Puerto Cisnes, bueno, donde usted se encuentre, querido hermano, querida señora, que tiene ese problema, que tiene esa enfermedad, esa dolencia, y usted quiere despejar la duda, llame aquí, a esta línea telefónica. Yo le voy a recibir su llamado y le voy a ir quitando la venda de los ojos. 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Si veo que hay un daño, también se lo hago saber. Y cuando usted nos visite, le vamos a mostrar, como por intermedio de una película, para que usted se quite esa venda que lo tiene cegado. Porque a veces la maldad viene de la familia, del amigo, el que creemos que es nuestro buen amigo, y tristemente es nuestro peor enemigo. 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Ya tenemos otra personita, ¿sí? ¿Con quién hablo?
8: Ricardo José Álvarez Díaz, nacido el 17 de septiembre de 1943.
5: Bueno, mi querido hermanito José, aquí le damos una bienvenida especial. ¿De dónde me habla?
8: Osorno.
5: Un saludito a la gente de Osorno y todos los alrededores ahí, Cañitas, la gente de Río Negro, Río Bueno. Mucha gente se hace presente de este sector y muchos nos están visitando en la ciudad de Osorno, porque atendemos todos los días miércoles y los días sábados, ¿oyó? 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
5: Mi querido hermano, aquí yo lo veo a usted decaído de salud. Lo veo enfermo. Cuando no le duele una cosa, le duele la otra.
8: Exactamente.
5: Veo problemas en las articulaciones, veo desgaste en los huesos, veo, hermano, dolores, rodillas, codos, en los pies. Usted siente un hormigueo en las manos.
8: Sí.
5: Mala circulación. A veces le pican los pies también, como si le tuvieran clavos en los pies.
8: Sí, sí.
5: Y también, hermano, veo que esa casa donde usted vive está cargada, hijo.
8: Ya.
5: Esa casita donde usted vive, cuando no se enferma usted, se enferma su señora.
8: Sí.
5: Regáleme el nombre y la fecha de nacimiento de ella.
8: Ella es la Cupertina del Carmen Fajardo Barría.
5: Uy, papito. Enferma. Está peor que usted ella.
8: Sí, peor está.
5: Está tirada en cama, ella casi no quiere ni levantarse.
8: Sí.
5: Ha perdido el apetito, no come, no duerme bien.
8: No, si como bien poquitito, joven.
5: Come poco, ¿no?
8: Sí, bien poco.
5: Hay que tenerle cuidado. ¿Y ya la llevaron al médico?
8: Sí, pero no le hace nada, está bien, está todo bien.
5: Aparentemente está bien, pero ella sigue enferma. Y yo le voy a decir por qué, por el mismo daño, papito. Por eso los médicos no le encuentran nada. Porque lo que veo aquí es daño, y veo ese daño en usted, en la señora y su casa cargada. Es más, aquí veo que usted ya fue a buscar ayuda donde un mache, donde una persona. ¿Dónde fue?
8: Fui a Veracruz, que está en Colón con el Lince.
5: Aquí me revela una señora, lo atendió usted una señora. Una mujer. Mire, yo no hablo mal de nadie, porque a mí no me gusta hablar mal de nadie. Veo que esta señora no le pudo ayudar.
8: Si fue a la casa, me lo mejoraron.
5: ¿Te da cuenta? Papito, si usted quiere que le ayudemos, va a recoger la orina de su señora, va a recoger la orina suya, la va a poner en un frasco transparente y la va a llevar a la consulta. Y va a llevar tierra de la casa, de ahí del patio donde usted vive. Y ahí le vamos a estar esperando todos los miércoles y los días sábados. Estamos en Osorno. ¿Usted nos llama solo a preguntar o quiere que le ayudemos?
8: Quiero que me ayuden.
5: Bueno, entonces me va a llamar en 20 minutos a este teléfono y yo le reservo su hora. ¿Le parece?
8: Sí.
5: ¿Le dije verdad o me equivoqué en algo?
8: No, está bien.
5: Bueno, porque si me equivoqué, dígame, mire, caballero, váyase a freír espárragos, como le digo a la gente.
8: No.
5: Bueno, papito, entonces llame y reserve su hora en 20 minutos y ahí le vamos a ayudar. ¿Listo? Donde otros no han podido, nosotros sí le vamos a ayudar.
8: Gracias.
5: Bueno, un abrazo. ¿Qué mensaje le da a la gente que escucha nuestro programa, amigo? ¿Qué le dice usted a la gente?
8: Que vaya, porque lo que usted dice hacen es la verdad.
5: Bueno.
8: Está la gente que está enferma.
5: Amén. Un abrazo. Bendición.
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5: Seguimos adelante conectándonos con las diferentes radioemisoras, llegándole a la persona que sufre, a la que tiene el problema, a la que tiene la enfermedad. Tenemos un mensajito de Puerto Cisnes, dice la señora María. A ver, primero de marzo del año 60, quiero saber de mi salud. Bueno, mi querida hermanita María, muchísimas gracias por la sintonía y por esta gran confianza. Déjeme decirle que según este recorrido espiritual que le hago a su nombre, a su fecha de nacimiento, aquí yo no veo daño, no veo cosas malas, bendito Dios. Pero usted padece de una enfermedad bastante avanzada, que es la diabetes. Cuando no cuidamos esta enfermedad, lastimosamente llegamos al procedimiento que le están haciendo, que es diálisis. A usted la están dializando, ya los riñones no le funcionan, usted ha perdido la vista, usted, bueno, se ha deteriorado bastante. Lo suyo es natural, yo no le voy a decir mentira que esto se le va a quitar con una planta o con un tratamiento natural, porque su enfermedad ya es bastante crónica. Siga con los médicos, no se desanime, no baje la guardia, porque sé que a veces se vienen esos malos pensamientos, como querer irse de este mundo, y eso está mal, querida hermana. Hay que tener fe, fortaleza, templanza. Y lo otro, sea un poquito más precavida con las personas que están alrededor, porque usted a veces es muy abierta, y sé que me le han pagado mal. Sin embargo, dele gracias a Dios que en usted no hay nada malo. Si quiere ampliar la información, si me quiere llamar, conversar cualquier palabra, después de este programa lo puede hacer. 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
5: Atención, atención, mi gente de toda la isla Chiloé, la gente de Castro, de Dalcahue, la gente de Ancud, la gente de Quellón, la gente de Chonchi, de Lemuy, bueno, de toda la isla que está aquí en la sintonía. Recuerden que el día jueves 11 de junio, vaya anotando, busque lápiz y papel, porque a uno se le olvida las cosas, querido hermano, querida hermanita, y cuando anotamos tenemos ahí presente el día, la dirección, la fecha. Bueno, vamos a estar atendiendo el día jueves 11 de junio y el día viernes 12 de junio en la ciudad de Castro, ahí a una cuadra y media de la plaza central. Les vamos a llevar su tratamiento natural, le vamos a llevar la planta, el tallo, la raíz, la corteza para que recupere su salud naturalmente. Le vamos a entregar el amuleto, le vamos a hacer la limpia, el despojo, la purificación. Estamos sacando todo, absolutamente todo lo que no está con Dios, sacando la envidia, la maldad, esas cargas negativas. Todo daño o maleficio que usted haya recibido, ese influjo negativo que le está trayendo enfermedad, problemas en la casa, problemas espirituales, sentimentales, de salud. Bueno, reciba esa buena guía espiritual el día jueves 11 de junio o el día viernes 12 de junio. 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Mucha gente me habla de Talcahuano, de Nacimiento, de Coronel, la gente de Tomé, de Chiguayante. Adultos mayores me llaman y me dicen: hermanito Jesús, quiero ir a visitarlo. Tengo una enfermedad, tengo un problema, me ha salido una alergia, un salpullido, siento un problema en la guata, se me inflama. He ido al médico, he ido al mache, al curandero y no he encontrado una respuesta. Pero lo he venido escuchando y sé que usted me va a ayudar. Pues aquí estamos para ayudarle. No solamente estoy yo, hay un grupo de profesionales al servicio de cada uno de ustedes. Está el maestro José Manuel, con quien hemos hecho una alianza fuerte para poder combatir el daño, la maldad, las enfermedades, los problemas, porque todo esto agobia al ser humano. Y aquí estamos uniendo la fuerza, la energía, ayudándole a usted, caballero, a usted, mi querida hermanita. Está el maestro Eduardo, está la señora Alexandra. Bueno, tenemos un grupo grande para poderle colaborar a la gente que sufre, a la gente que no la está pasando bien. 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Bueno, dígame de dónde me está llamando usted. Dígame cuál es su problema. Tengo un problema con un hijo, maestro. Tengo un problema con mi madre. Venga, tráigame a su mamita. Traiga la orina en ayunas, métala en un frasquito transparente, ahí le vamos a hacer un reconocimiento, ahí le decimos si la enfermedad es natural o está siendo víctima de cosas malas. Aquí tenemos la ayuda abierta para cada uno de ustedes, pero el que toca se le abre, el que busca encuentra y el que se queda esperando se queda ahí, esperando que la solución le llegue del cielo. Por eso tome decisiones y haga acciones. 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Aquí le vamos a dar una amistad. Tenemos oyentes, ¿verdad? Hay gente que está ahí en la sintonía, llamando, repicando. El teléfono sigue sonando. ¿Con quién hablo?
12: Claudia, 21 del 12 del 83.
5: Mi querida hermanita Claudia, aquí le damos una bienvenida especial. ¿Usted de dónde me llama?
12: De acá, de Entre Lagos.
5: De Entre Lagos, correcto. Un abrazo a toda esa gente cariñosa que nos llama constantemente de Entre Lagos, de Osorno, de Purranque. Mucha sintonía por ese lado. Mijita, no me cruce brazos, no me cruce piernas.
12: Ya.
5: Lo primero que veo es que usted, todo lo que emprende, se le bloquea. Usted camina un paso, dos pasos, tres pasos, trata de levantar cabeza y vuelve otra vez para abajo. ¿Es así o no?
12: Sí.
5: Económicamente no la veo bien. Veo que el dinero no le luce, no le rinde, no le cunde. Veo que usted se ha vuelto hasta negativa. Usted misma piensa negativo.
12: Sí, a veces sí.
5: A veces se llena de rabia.
12: Sí.
5: De impotencia. Siente que está amarrada de manos y de pies, porque tristemente todos los caminos se le cierran.
12: Sí, sí, es verdad.
5: Y usted parece una persona de más años, porque veo que le duele la pierna, le duele una cosa, le duele la otra, la cabeza.
12: Sí, de repente, el hombro, la espalda, de repente.
5: Ya, ¿sí se da cuenta? Mijita, sí. La veo muy tensa, muy nerviosa. ¿Qué es lo que le está preocupando?
12: La crisis económica, de repente, como tengo un auto, vive con problemas, que se me queman los electrodomésticos, que tengo que estar gastando plata, es por el tema económico más.
5: Precisamente se le daña el auto, se le daña los electrodomésticos, y usted pague sí. En un lado, pague en el otro. Vuelvo y le digo, trata de levantar cabeza, usted cree que ya va a mejorar la situación y vuelve otra vez a caer en picada.
12: Sí.
5: ¿Y usted cree que eso es normal?
12: No sé, por eso yo lo estaba llamando, porque uno de repente ya empieza como a preocuparse, que todo le anda mal últimamente.
5: Pues mi hijita, tengo que decirle que la veo cargada, la veo contaminada. ¿Usted conoce una persona de nombre Blanca?
12: Sí, ¿tiene? Es mi mamá.
5: Ah, con razón, con razón. Con razón, porque le digo algo, a su mamita le botaron porquería. A usted yo no veo que le hayan tirado porquería, a usted no le hicieron daño. Pero a su mamita le botaron pura porquería y esta porquería me le está afectando a usted también.
12: Sí, sí. Y fue ella la que me dio el dato, pues.
5: Bueno, y yo no sabía. Por eso, ¿usted me llamó a contar que era la hija de la señora Blanca?
12: No, pues.
5: ¿O la señora Blanca me llamó a contar a mí?
12: No.
5: Bueno, esto es para que usted se dé cuenta que aquí yo soy certero. Por eso, si me he equivocado en algo, dígame.
12: No, en este momento nada, todo ha sido certero.
5: Bueno, mi hijita, pues yo le digo, su mamá está cargada de esa mala expectación que le botaron a su mamita. Esto también me le está afectando a usted, porque a usted no veo que le hayan hecho cosas malas, pero sí está cargada y esto le trae mala suerte, problemas económicos, enfermedades que llegan de un momento a otro, molestias físicas que puede llegar a padecer. Sí. Y usted está muy joven, hija.
12: Sí, sí.
5: Pues, mi hijita, esto es para que usted compruebe si sabemos o no sabemos. Si ustedes creen que somos de su confianza, llaman y reservan hora. A usted también hay que limpiarla, no solo a su madre, ¿correcto? Ya. Bueno, mi hijita, dígame.
12: En este caso, ella es la que está más complicada porque vive con dolor de pierna, a veces no se puede levantar y puta y da cosas, verla así, no tiene...
5: Precisamente. Su mamita es la que está más contaminada porque a ella le hicieron el daño.
12: Ya, oiga, ¿y usted ve la persona? ¿Puede decir el nombre, todo eso?
5: Mi hijita, eso se habla personalmente en la consulta.
12: Ya.
5: Ahí en esa consulta personal vamos a ampliarle la información de muchas cosas, ¿correcto?
12: Sí, porque sabe que mi hermana igual últimamente ha estado mal.
5: Hermanita, por eso le digo, ese daño se lo hicieron a su madre, pero esto le afecta a usted, a su hermana. Esto afecta a las personas que están en el entorno. Y su mamita tiene una cosa bastante fuerte en una pierna.
12: Sí.
5: Que ella va al médico, le hacen tratamiento, va a todas partes y no le han podido dar con una buena respuesta, no le han solucionado nada.
12: No, nada.
5: Ahí les vamos a estar esperando, corazón. ¿Listo?
12: Ya.
5: Sí, bueno, dígame bien. Algo, ¿qué mensaje le daría usted a la gente que escucha nuestro programa?
12: Que usted sí es certero, que sin decirle las cosas las adivina, así que...
5: Pues, mi hijita, no soy adivino, pero sí sé hacer este recorrido espiritual bien hecho y por eso le digo a usted la verdad. Entonces, la invito para que llamen y reserven hora. ¿Listo?
12: Listo nomás.
5: Bueno, un abrazo, que Dios le bendiga.
12: Ya, igualmente. Hasta luego.
5: Hasta pronto.
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5: El teléfono sigue repicando, la gente llama desde los diferentes lugares de este hermoso país y la sintonía sigue creciendo como la espuma. Muchos me dicen, hermanito Jesús, dígame algo, ¿cuándo me puede atender? 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
15: Amigas y amigos de Radio Oceanía, les habla su diputado Roberto Arroyo Muñoz. conversando de las cosas cotidianas de las leyes y también de lo divino, ¿no?
16: Sí, por supuesto. Diputado Roberto Arroyo, sabemos, ¿cierto?, que este es su segundo periodo. ¿Y qué comisiones le correspondió integrar en estos 4 años que juntos estamos comenzando?
15: Bueno, en el periodo que pasó estuve en la Comisión de Defensa y la Comisión de Deporte.
16: ¿Ya?
15: En ambas comisiones muy importantes, por supuesto. Fíjate que tuvimos una cosa muy interesante y que la gente no lo sabe, pero que es bueno que lo sepa. En la Comisión de Defensa recorrimos las 3 bases de la Antártida.
16: ¿Ya?
15: ¿Ya? ¿Por qué razón? Porque teníamos un problema, ¿te acuerdas?, con el tema Argentina, el estrecho, el tema y la reclamación de la soberanía sobre el territorio antártico chileno.
16: Sí.
15: Que todavía existe, ¿eh? A pesar del tratado, está el tratado y está la reclamación, están las dos cosas juntas. Entonces, por constitución, las comisiones de la Cámara de Diputados no pueden sesionar fuera del territorio chileno. Entonces, ¿qué es lo que estamos mandando? Un mensaje diplomático, político, al tener nuestras sesiones en la misma Antártica, en las 3 bases chilenas, estamos diciendo este territorio es nuestro, de manera política. Entonces es un mensaje, y eso es un importante mensaje de soberanía que nosotros tenemos. Así que fue una buena actividad que tuvimos con la Comisión de Defensa. ¿Y para qué hablar del deporte? La Comisión de Deporte, tuvimos un periodo de mucho trabajo y que en la región se tradujo en un desarrollo también. Tuvimos aquí unos Juegos Panamericanos y Parapanamericanos que se realizaron, sobre todo la parte de canotaje que se realizó en la Laguna Grande, que fuimos bendecidos porque no estábamos considerados en principio. Entonces conversábamos con la ministra, ver la posibilidad de traer algo. Justamente ocurrió entre un milagro, una desgracia para algunos, pero una bendición para nosotros. Se cae la Laguna Curauma, que era la sede que está en Valparaíso, ¿cierto?
16: Ya.
15: Porque se empezó a secar y no les dio el metraje para las competencias. Ofrecimos nuestra laguna de San Pedro, vinieron, la midieron y dijeron ya ok, y la hicimos acá. Así que nos trajimos para acá los Juegos Panamericanos y el remo canotaje se realizó acá en nuestra región, específicamente en la Laguna Grande de San Pedro, donde ya tenemos un sentir náutico, tenemos también hoy día mucha proyección de deportes. Y para qué hablar también de otros deportes, que se ha hablado harto del karate, sacamos una ley que está pronto a ser promulgada, que es la ley de la derogación de las artes marciales, que es muy importante para traer justicia al mundo de las artes marciales y como deporte. Y tenemos también otra cosa, el desarrollo que ha tenido también un deporte que es muy popular, que es el fútbol, ¿no es cierto? Porque hoy día, fíjate que tenemos que volvieron a aparecer, esto por gestión parlamentaria, no voy a creer que es así,
16: ¿ya?
15: Fernández Vial, tenemos a Iberia Los Ángeles, tenemos a Lota Schwager hoy día en otros niveles, ¿cierto? Bueno, y tenemos la zona que otros que también por mérito y por apoyo también están como Deportes Concepción en primera, tenemos a Anabel acá, Huachipato, Universidad de Concepción. Tanto es que hoy día, por ejemplo, el Estadio Esterroa se lo pasa, pero súper ocupado. Así
16: perfecto,
15: que tenemos un desarrollo importante del fútbol y a nivel de fútbol amateur también, estando coordinación con todos los clubes, con la ANFA a nivel regional y por supuesto con su directiva a nivel regional, hemos logrado también hacer muchas cosas. De hecho, ese partido inaugural de tercera B entre Fernández Vial e Iberia, los dos equipos que volvieron, se hizo acá como inauguración del campeonato de tercera B, trayendo justicia y respuesta a lo que ocurría en el fútbol amateur. Así que un trabajo espectacular.
16: El diputado Roberto Arroyo, entonces, con nosotros en este programa de información.

0: con el privado, y eso lo llevamos también ahora a la Comisión de Salud, en donde hemos presentado proyectos, en donde tenemos muchas ideas. La verdad que estoy muy contento, porque si antes como profesional podía también ayudar a alguna cantidad de gente, ahora podemos ayudar a mucho más, incluso una gran parte de la ciudadanía, estoy hablando de millones de personas.
1: Sí, claro.
0: ¿Ya? Porque, por ejemplo, yo tengo la posibilidad y estoy empujando un programa odontológico que se llama Sonrisa Universal.
1: Ya.
0: Es espectacular. Mira, es similar a lo que existía antes, que se llamaba Sonrisa Mujer, ¿no es cierto?, que lo impulsó la señora María Luisa Durán de Lagos, ¿no es cierto?, en ese periodo, que fue muy bien catalogado, tuvo una muy buena evaluación y fue realmente espectacular. Bueno, esto se llama Sonrisa Universal porque no solamente debe ser para la mujer es cierto, necesita en ese tiempo sonreír, pero la idea es que la sonrisa del cine sea para todos.
1: Ya.
0: Ya, universal, que tenga mayor cobertura, de eso se trata. Y bueno, conversamos con el presidente José Antonio Kast, se comprometió en buscar después el presupuesto para esto y transformarlo hoy día en un programa primero, piloto, para que se transforme en una política pública, que es diferente. Una cosa es un programa, uno le pone plata para solucionar el problema de ahora, pero una política pública tiene un presupuesto de manera permanente para que siga, porque la salud dental es un problema en Chile, gravísimo. El 25% de la lista de espera en salud corresponde a problemas odontológicos. Son 570.000 pacientes que están en espera.
1: De los 150 parlamentarios, parlamentarias que están allá en Pedro Mon sin número, ¿cuántos dentistas hay?
0: Mire, yo tengo, lo digo con orgullo, sobre todo por los colegas, los demás, que fui el primer dentista después de la Vuelta a la Democracia, que entró al Congreso, al Parlamento, a la Cámara de Diputados.
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7: Con permiso, muy buenos días, amigas, muy buenos días, amigos. ¿Cómo está usted? Me da gusto saludarle en esta mañana de día viernes 22 de mayo de este año 2026. Llegamos a esta hora, como todos los días, para comenzar a compartir la buena música de ayer, los lindos recuerdos. La portada musical es para Dalila, la trae Tom Jones. Buenos días.

¿Dónde estás, Dalila? Linda canción, portada musical con Tom Jones para esta mañana de día viernes 22 de mayo. Día sándwich para muchas personas, interferiado, fin de semana largo. Y usted trabajando normalmente, le acompañamos también. Hasta la una de la tarde vamos a estar por aquí. Hoy es el día de Santa Rita. Un saludo entonces cariñoso para usted, señora Rita, Ritita, felicidades. Saludos también para quienes están de cumpleaños o celebrando algún aniversario, que lo pasen súper bien. Hay una canción que hizo Danny Shillian para Rita, ¿cierto? ¿Se acuerda usted o no? Rita, qué linda eres, ¿se acuerda? ¿La tenemos por ahí? Sí, por acá la tengo yo, ¿eh? Mire, un poquitito para que se dé cuenta que la tenemos.

Rita. Un ratito más se lo vamos a regalar a todas las Ritas de la sintonía. Un regalito musical, por supuesto. Un ratito más. 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Los telefonistas están trabajando ya atendiendo los dos números. El red fija 41-228-2814 y el celular 9920-4065. El celular también es WhatsApp, por lo tanto usted puede llamar por teléfono, escribir un mensaje de texto, grabar un audio, lo que prefiera, ¿no? Muy bien, y lo más hermoso, por supuesto, que traemos para usted, las lindas canciones, lindos recuerdos, como este que trae Hervé Villard, Morir o Vivir.

0: canción con Marie Laforé y volvamos al amor. Así le acompañamos, amigas y amigos, con esta buena música, estas lindas canciones, maravillosos recuerdos que nunca pasan de moda. Le acompañamos hasta la 1 de la tarde, ¿eh? Sí, pues. Hablando también de salud de manera sana y natural. El otoño que estamos viviendo a pleno siempre marca un cambio. Cambian los días, bajan las temperaturas y el cuerpo también lo va sintiendo poco a poco. 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Muy bien, sigamos recordando, ¿le parece bien? Carlitos González, su versión para esta canción. Diga el título usted, Carlitos, por favor.
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0: Gracias, amigo.

Busco una novia cariñosa que sea la novia. Así lo cantaba Lalo Valenzuela. En el tren de los recuerdos, acá en Radio Oceanía. En esta mañana de día viernes 20 de mayo. Viviendo este largo fin de semana para muchas personas o para algunas otras personas. Portada de fin de semana recién. Claro, también. Hay de todo. Hay quienes hoy tomaron día libre, quienes trabajaron ayer, quienes no trabajan todo el fin de semana, desde ayer hasta el domingo, en fin. A usted le saludo, sea donde sea, en el trabajo, en la casita, en el vehículo, en el negocio, en el emprendimiento, etcétera, etcétera. Tengo por acá el informe del tiempo que nos hace llegar Meteorred. Pronóstico actualizado para el Gran Concepción el día de hoy. Primero que todo le cuento que el sol hoy salió a las 7 de la mañana con 49 minutos. Con cielos cubiertos e incluso con neblina. Había bastante neblina esta mañana, pero poco a poco se ha ido disipando para quedar con cielos cubiertos y ahí se va abriendo poquito a poco para mostrar el sol tímidamente. Y así estará durante gran parte del día, en realidad con nubosidad parcial. Y al final del día nuevamente va a estar nublado. La temperatura de este momento alcanza los 10 grados y la máxima llegaría a los 12, 13 grados por ahí acá en la zona costera. Eso es, ¿ya? Saludos para quienes nos escuchan en la zona costera, pues. Partiendo por el norte, en Dichato, Tomé, Punta de Parra, Lirquén, Penco. Para este otro lado acá, Coronel, Lota, San Pedro de la Paz también, Hualpén, Concepción, hacia el interior, Chiguayante, Hualqui, Santa Juana y por supuesto acá en Talcahuano. Y la invitación es a seguir disfrutando de los lindos recuerdos, como esta canción que trae al ritmo del vals Engelbert Humperdinck.

Ahí estaba The Carpenters, por favor, señor cartero, así se llama esa canción. Hoy viernes 22 de mayo es el día de Santa Rita. Un saludo cariñoso para usted que se llama así, señora Rita, señorita Rita, Ritita, felicidades. Saludo también para quienes están de cumpleaños o celebrando algún aniversario. Y seguimos hablando de salud de manera sana y natural. A usted a lo mejor le ha pasado esto. A lo mejor a usted, amiga, o a usted, amigo, le pasa esto a menudo. Eso de andar medio pesado, pesada, hinchada, hinchado, que no va al baño como corresponde. Se lo he comentado en otras ocasiones, ¿ah? Yo le pregunté a un médico especialista en sistema digestivo, a un gastroenterólogo, ¿cuánto es lo normal que una persona debe ir al baño? Lo normal. ¿Y sabe qué me dijo? Lo normal es una vez al día, todos los días, mínimo una vez al día. Si son dos, maravilloso. Ya cuando ya es tres, cuatro, ya hay algo raro, pero mínimo una vez al día, dos mejor todavía. Pero hay personas que no van ni siquiera una al día. Van día por medio o cada dos, tres días. Sí. Esos comentarios uno los escucha, se los cuentan, se los comentan. Amistades, familia, qué sé yo. Y aunque parezca algo menor, cuando la digestión anda mal, el día completo se siente distinto. La persona se siente muy incómoda. Se pierde la comodidad precisamente, el ánimo baja y hasta el descanso se ve afectado. Por eso es tan importante cuidar el sistema digestivo, sobre todo con el paso del tiempo. Y una buena forma de hacerlo es, ¿sabe qué? 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Muy bien, sigamos ahora con los lindos recuerdos. Por acá llega Roque Narvaja con menta y limón. ¡Mmm, qué rico!

Alberto Tozzi cantándole a Gloria, Gloria, Glorita, Gloria. Viajando en el tren de los recuerdos, buena música, lindas e inolvidables canciones que nunca pasan de moda. 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Seguimos recordando Matías Bazar y este Rayo de Luna, aquí en el tren de los recuerdos.

Te tengo a ti, lindo tema, linda canción con Albano. Solo te tengo a ti. Nosotros le acompañamos a esta hora con buena música, con lindas canciones, con estos maravillosos recuerdos, como todos los días, de lunes a sábado, desde las 11 de la mañana y hasta la 1 de la tarde, todos los días. Escuchando buena música, lindas canciones y conociendo de los productos naturales, hablando de salud de manera sana y natural. Antes uno no pensaba tanto en estas cosas. Comía lo que había, trabajaba todo el día y el cuerpo respondía siempre igual. 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Muy bien, comuníquese ahora, nosotros seguimos recordando el grupo Tiza, Juventud.

Bueno, es momento de hacer una pausa, amigas y amigos. Tenemos que ir a los comerciales y volvemos. ¿Nos queda tiempo? Claro que sí, una hora por delante para seguir disfrutando de más recuerdos. En la siguiente hora vienen a cantar Eleno Leodán, The Everly Brothers, Julio Iglesias, los Red Juniors, los Platters y mucho más. Así es que no se vaya, yo voy y vuelvo. Permiso.

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Y ya estamos de vuelta por acá, amigas y amigos, para continuar disfrutando de la buena música, las lindas canciones, los buenos recuerdos desde Radio Oceanía en esta tarde de día viernes 22 de mayo, día de Rita, día de su cumpleaños, algún aniversario, muchas, muchas felicidades. Le invito a seguir disfrutando de los lindos recuerdos. Este lo trae Víctor Manuel. Soy un corazón tendido al sol.

Una linda canción con el recordado Nino Bravo, Un beso y una flor. Así disfrutamos de esta buena música, estas lindas e inolvidables canciones desde Radio Oceanía, acompañándole a usted ahí en su trabajo, en la casita, en el vehículo, en su emprendimiento, en fin, donde quiera se encuentre. Y al mismo tiempo vamos hablando de salud de manera sana y natural. ¿Cuántas personas padecerán estos síntomas de que llega a la casa y tiene las piernas hinchadas, pesadas, que le incomoda y le cansa, le duele estar tanto rato de pie? Son frases, expresiones muy comunes, muy repetidas, especialmente en mujeres y adultos mayores. Y aunque la persona se acostumbra a vivir así, con esa molestia constante no debería ser normal. La circulación necesita apoyo, sobre todo cuando las venas ya no tienen la misma fuerza de antes. Por eso es tan importante elegir productos que expliquen claramente cómo ayudan. 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Muy bien, sigamos ahora disfrutando de los lindos recuerdos de Calling Twins.

Linda canción con Johnny Tillotson, Monadita, Monadita, así se llama ese lindo recuerdo. Le acompañamos así con esta buena música, estas lindas canciones que nunca pasan de moda. Maravillosos e inolvidables recuerdos. En esta tarde de día viernes 22 de mayo, viviendo este largo fin de semana para algunas personas que hoy tomaron el día libre, entonces tienen ayer feriado y día libre, mañana sábado y domingo después, fantástico, ¿cierto? Y usted está trabajando, le acompañamos también ahí en su lugar de trabajo, en el vehículo, en la locomoción colectiva, en el taxi colectivo, en el taxibús, en el taxi básico, radio taxi, en fin, en todas partes. Bueno, se enteró del tema del bono gas. ¿Sabe usted? Hay un cupón que activar, ¿verdad? ¿Cumple usted con los requisitos? Le voy a contar un poquito acerca de la información por si aún no está enterada o enterado. Con mayo entrando en sus últimos días ya y el frío instalándose en gran parte del país, cada vez la familia comienzan a prepararse para el aumento en gastos de calefacción y consumo energético de cara al invierno. En ese sentido, el bono gas 2026 sigue generando interés entre los hogares más vulnerables, especialmente por la proximidad de las fechas de pago y el alza sostenida en los costos de energía. Debemos recordar que la ayuda contempla la entrega de un cupón de 27.000 pesos para la compra de gas licuado en comercios adheridos, transformándose en un apoyo importante para enfrentar los meses de bajas temperaturas. Para acceder al beneficio, atención, las personas deben pertenecer al 80% más vulnerable del registro social de hogares como requisito principal. Luego, ser mayor de 18 años y tercero, figurar como jefa o jefe de hogar. Además, las autoridades confirmaron que el aporte se entregará por una sola vez, única vez. Así que ya lo saben, los requisitos son estar en el 80% más vulnerable del registro social de hogares, ser mayor de 18 años y figurar ahí en ese registro como jefa o jefe de hogar. Para activar este cupón, usted tiene que entrar a la página de internet, cuya dirección es cupondegas.gov.cl. Gov, así de gobierno, gov. Le reitero la dirección, cupondegas.gov.cl, y ahí se activa el beneficio con la clave única. Necesita tener su clave única para hacerlo. El sistema verifica automáticamente si cumple con los requisitos porque está ahí todo en línea con su registro social de hogares y la edad que tiene también y se figura como jefa o jefe de hogar también. Posteriormente recibirá dos correos electrónicos del Ministerio del Interior, confirmará la activación del beneficio y del Banco de Estado informará cuándo podrá utilizar el cupón para comprar el gas licuado. Le recordamos que para acceder al beneficio debe tener activa la cuenta RUT del Banco de Estado. Por otro lado, debemos señalar que el cupón digital estará disponible a través de la aplicación del Banco de Estado o RUT Pay. En cuanto a las fechas, en esta misma línea la autoridad reveló que la disponibilidad para utilizar el cupón dependerá de la fecha en que usted haya activado el beneficio. Si usted activa este beneficio hasta el 29 de mayo o antes, podrá usarlo desde el 17 de junio. Si lo activa ya hasta el 12 de junio, podrá utilizarlo desde el 2 de julio. Y si lo activa hasta el 30 de junio, podrá utilizarlo desde el 21 de julio. De todas formas, recordamos que el cupón podrá utilizarlo, sea la fecha en que lo obtuvo, hasta el 30 de septiembre de este año. Ahí está. Lo importante entonces es la página de internet. Ahí va a tener toda la información y los detalles de cómo activarlo y los procesos a seguir. La página de internet entonces que tiene que tener en cuenta para ingresar es cupondegas.gov.cl. Eso es. Muy bien, sigamos disfrutando ahora. Ah, tenemos el regalito musical que habíamos prometido. Sí, pues, para las amigas que hoy están de santo, se llama Rita usted. Señora Rita, Ritita, este regalito en su día onomástico es para usted.

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La canción la traía el chileno Wildo. En el tren de los recuerdos, disfrutando de la buena música, de las lindas e inolvidables canciones del ayer. ¿Usted está buscando mayor independencia, más movilidad en su día a día? ¿Sabe que hay una solución que puede hacer una gran diferencia? 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Seguimos recordando, Julio Iglesias canta todo lo que un hombre puede hacer por el amor de una mujer.

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Qué linda canción, lindo recuerdo con Juan Bau, La Estrella de David. ¿Se acordaba? De los años 70 por allá. Harta agua pasado bajo el puente, pues. Le acompañamos con buena música, lindas canciones, maravillosos recuerdos hasta la una de la tarde en este día viernes 22 de mayo, día de Santa Rita, día de su cumpleaños, algún aniversario. Felicidades. ¿Está almorzando ya usted? Sí, buen provecho, ¿eh? Tempranito, qué rico. Que disfrute su rico almuerzo. Nosotros le acompañamos hasta la una, como todos los días, de lunes a sábado, de 11 de la mañana a 1 de la tarde. Hablando de salud también de manera sana y natural. ¿Cuántas veces usted habrá escuchado frases como ando nervioso, no puedo dormir, me cuesta dormirme en la noche, tengo cansancio pero pongo la cabeza en la almohada y mi cabeza no para, piensa y piensa y piensa? Son comentarios muy comunes de todos los días, sobre todo en dueñas de casa, adultos y adultos mayores que llevan años de esfuerzo, trabajo, responsabilidades y todo eso. Y aunque parezca normal, vivir con ansiedad y mal dormir termina afectando todo: el ánimo, la paciencia, la memoria y hasta la salud física. Por eso es importante elegir productos que no solo prometan, sino que expliquen cómo ayudan. 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Además incorpora triptófano y tirosina, aminoácidos que colaboran en el equilibrio emocional, ayudando a enfrentar mejor el estrés y facilitando un sueño más reparador. No genera dependencia, no, pues no es droga, no es fármaco. Acompaña al cuerpo para que vuelva a encontrar su

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Muy bien, invitamos ahora a la Timi Yuro.

0: programa de Everly Brothers con esa linda canción. Todo lo que necesitas hacer es soñar. Simplemente soñar y soñar. Tu, tu, tu, tu, tu, tu, tu. Acercándonos ya a la hora de almorzar. Se viene pues. Nosotros la acompañamos hasta la una de la tarde con buena música, con lindos recuerdos, hablando de salud de manera sana y natural. Y además contándole de este dato tan interesante para las personas que sufren algún tipo de discapacidad física o bien alguna persona en la casa, algún familiar, tiene problemas de movilidad. 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Por acá llega Tim y Jerry. Para estas noches de frío, usted mira para el lado y le dice a su amorcito: amor,
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¿Se acuerda del soul? ¿Bailaba soul usted? 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Aproveche de llamar. ¿Nos queda la última canción? Perfecto. ¿Quién la trae? Leodán. ¿Qué tiene la niña?

0: La niña está triste, no esté triste, niña. Nos vamos, pero mañana volvemos. Si Dios quiere, claro que sí, pues. Mañana estaremos por aquí, sábado, como es habitual, desde las 11 de la mañana en punto, a disfrutar de las lindas canciones del ayer. Saludos a la señora Rita, para ti Rita también, felicidades. Saludos a quienes están de cumpleaños. Linda tarde, lindo fin de semana para todos. Cuídese mucho, buen provecho para usted que ya se va a almorzar. Hasta mañana, chao amigas, chao amigos.
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10: Hola, hola, ¿qué tal? ¿Cómo están ustedes? Tengan todos muy buenas tardes. Estamos dando inicio a tu programa Camino al Éxito de los Emprendedores. Transmitiendo en vivo en directo aquí en la 93.7 FM Yoline para todo Chile y el mundo. Que les habla es su locutor amigo, su anfitrión, conductor de este programa, Patricio Moya. El contexto de este programa es el siguiente: que a ustedes les vaya bien y que ustedes aumenten sus ventas en su comercio, en sus pequeñas empresas, en sus pymes. ¿Por qué? Porque sucede de que ustedes no tienen que olvidarse que mantener un local aseado, con buen aroma, con vitrinas ordenadas, es una excelente tarjeta de presentación y que habla de su perfil, de su personalidad, cómo es usted. Es muy importante aplicar la psicología en la venta de sus productos. Por ejemplo, decir, ¿qué desea, señor o señora? ¿En qué le puedo ayudar? Eso es algo muy bueno. ¿Por qué? A todo el mundo le gusta que lo traten bien. Sí, entonces la gente vuelve a ese negocio, comenta que son amables. Se lo dice Patricio Moya en tu programa Camino al Éxito de los Emprendedores.

Radio Oceanía, con la música de ayer, hoy y siempre en tu programa Camino al Éxito de los Emprendedores. 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

transmitiendo en vivo, en directo, aquí, en tu Radio Regalona, la radio en colores, Oceanía, 93.7 FM y online para Chile y el mundo. Saludamos a todas las comunas del Gran Concepción, de la región del Biobío. Saludamos Penco, Lirquén, Tomé, Dichato, a toda Santa Juana, San Pedro de la Paz. Todas sean todas muy bien saludadas. Gracias por su sintonía, porque ustedes escuchan la música de ayer, hoy y siempre, aquí, donde en Oceanía, tu radio regalona, en la 93.7 FM y online, para que nos escuchen en todo el mundo, los latinos, donde quiera que se encuentren. 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

Estamos transmitiendo en vivo y en directo aquí en tu radio Regalona, la 93.7 FM online para Chile y el mundo. Quien les habla es tu locutor amigo anfitrión, conductor de tu programa Camino al Éxito de los Emprendedores. 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

Bueno, ya nos ha pillado el tiempo y nos vamos a despedir de todos nuestros auspiciadores, aquellos que hacen posible este programa Camino al Éxito de los Emprendedores, que se transmite de lunes a viernes de las 13 a las 14 horas, para que a ti te vaya bien, para que se aumenten tus ventas. Y todas aquellas personas del mercadito de San Pedro o de la localidad donde sea que quieren aumentar sus ventas, pues aquí estoy yo. Llámenme a Camino al Éxito de los Emprendedores, estoy a sus órdenes, porque yo estoy para servir y no ser servido. Así que me despido de ustedes, deseándoles que tengan una excelente tarde. David Leiva, el mago de las llaves, Maipú 546, local 247. 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Hasta mañana. 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Nos veremos mañana, si Dios quiere, de lunes a viernes, de 13 a 14 horas. Que tengan excelente tarde. Chao, chao. Bye, bye, baby.

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2: 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Llegó el otoño.

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1: Querido Dios, en este bonito día viernes, estamos iniciando este programa con amor, con cariño, y lo estamos poniendo en tus manos. Que tu presencia llene este estudio, el aire, las ondas hercianas que llegan a cada uno de los hogares de las familias chilenas. Cerramos la puerta a todo lo que no viene de ti. La brujería, el daño, la maldad, la envidia y el miedo. Estamos abriendo la puerta a tu luz, esa luz divina, a tu verdad y a tu sanación. Dale palabra justa y sabiduría a este humilde servidor, el Maestro Jesús. Que cada persona que está aquí escuchando este programa reciba muchas, pero muchas bendiciones. Mis queridos amigos, como ya es una costumbre, estamos aquí a través de este potente medio de comunicación, compatibilizándonos con cada uno de ustedes a través de una simple llamada en nuestra línea celular 940-00-9953. Problemas de salud, mala suerte en los negocios, familias en desunión, personas que no la están pasando bien, nos visitan diariamente en nuestras oficinas. Y aquí estamos cumpliendo la misión, hacer el bien sin mirar a quién. Anote la línea, pregunte, este programa es participativo. Aquí le vamos quitando la venda de sus ojos. Y si usted lo desea, puede venir, acercarse a nuestra consulta, que aquí le vamos a ayudar. 940-00-9953. Anote bien. 940-00-9953. El teléfono empieza a repicar. Ya tenemos una personita, ¿sí? ¿Con quién hablo?
2: Fermín Omar Gallardo Vergara, el 10 de agosto del 64.
1: 10 de agosto del año 64, Fermín.
2: Sí.
1: Bueno, aquí le damos una bienvenida especial. ¿Hace cuánto que escucha nuestro programa?
2: Hace poco que lo escuché, y yo me quedé, hace muy poco no, lo escuché en la radio.
1: ¿De qué parte me habla usted, hermanito?
2: De San Carlos Purén, pasadito Los Ángeles, indo para Muchén.
1: Bueno, un saludo especial a mi gente de Los Ángeles, ahí la gente del campo, la gente de la ciudad que siempre está aquí presente en este programa de orientación a la familia. No me cruce brazos, no me cruce piernas, hermanito.
2: Ya.
1: Lo primero que veo en usted, mucho agotamiento físico.
2: Sí.
1: Aquí me deja ver una inflamación en las articulaciones y también veo problemas circulatorios. ¿Usted sabía que tiene problemas de la sangre?
2: Sí.
1: ¿Cómo lo supo?
2: Viendo médico, porque los médicos me han dicho que tengo problemas de sangre.
1: ¿Y usted sabía que tiene problemas de azúcar en la sangre?
2: Claro, me estoy tratando de eso.
1: ¿Tiene problemas de diabetes? Y aparte de eso, le veo problemas en el colon, veo problemas en los riñones, hay un riñón que no le está drenando bien. Cuando a usted le sale la orina, le sale fuerte, con un olor fuerte, ¿lo ha sentido?
2: Sí, exactamente.
1: ¿Y se ha dado cuenta que también la energía sexual agotado ya no funciona?
2: Sí. exactamente, no sé, yo no sé por qué pasa esto.
1: Pues papito, esto es debido al problema de la sangre.
2: ¿Problema de la sangre?
1: Debido al problema de la misma diabetes. Esto le ha venido afectando hasta la potencia sexual. Y por eso es que usted mantiene agotado, a veces también le da una sed, como que mantiene descompensado.
2: Claro.
1: Y lo que más me está revelando, que usted se queja y por lo que me está llamando, es un dolor en una pierna.
2: Exactamente.
1: Y usted ha tomado medicamentos, le han hecho tratamientos, pero usted sigue lo mismo.
2: Claro, estoy tomando varios...
1: Bueno, yo le diría, cuídese con todo este tema de la salud, cuide su alimentación, porque recuerde que cuando una persona está diabética, tiene que huirle al azúcar.
2: Ya.
1: Quitar de la dieta el pan, las harinas, los queques, las galletas, eso que venden por ahí en los almacenes, en las calles. Todo eso que venden en los supermercados, galletitas, pancitos, todo eso le hace daño a su cuerpo.
2: Sí, y como no, que antes era bueno para el pan, ahora estoy comiendo menos pan y la bebida también.
1: Exacto, la bebida es veneno para usted, usted no puede tomar bebida, hermano.
2: No, yo la estaba tomando agüita con Saturno, más que así.
1: Tome agua,
2: pan,
1: mire,
2: tomamos un vasito de vida, pero
1: le recomiendo que no la tome ni de vez en cuando porque le hace daño a usted mismo, a sus riñones, a su salud en general. ¿Sabe qué le recomiendo que tome como agua de sed? Tome agüita con canela. Usted agarra la canela de palito, la pone a cocinar en un litro de agua y eso la va a estar tomando durante el resto del día como agüita de sed. Le puede poner unas gotitas de limón y eso sabe rico. Y le ayuda a controlar su diabetes, amigo mío, Fermín. Esto es lo que le puedo decir, hermanito. Problemas de salud, problemas naturales que se tienen que tratar naturalmente. Cuidarse con su alimentación, con su estilo de vida. Y ya si usted quiere un tratamiento natural, aquí estamos para ayudarle, aquí estamos para colaborarle. A la ciudad de Los Ángeles vamos cada fin de mes, ¿oyó? Cada fin de mes estamos en Los Ángeles. ¿Le dije verdad o me he equivocado en algo, hermanito?
2: No, está bien. Está bien lo que me está diciendo.
1: Bueno, aquí somos directos, pan, pan, vino, vino. Ya si usted quiere ampliar la información, quiere visitarnos, con mucho gusto, llame a este teléfono en unos 30 minutos y puede reservar su hora. ¿Listo?
2: Ahora.
1: Sí, puede reservar una horita, pero tiene que llamar en unos 20, 30 minutos.
2: Ya, querido, ya, gracias.
1: Hasta pronto, bendiciones.
2: Gracias.
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1: Recuerde, querido oyente, usted que me está escuchando en Puerto Montt, en Puerto Varas, en Los Muermos, tal vez, allá en Concepción, Talcahuano, Nacimiento, Coronel, de pronto está en la isla Chiloé, ahí en Castro, en Dalcahue, la gente de Chonchi, la gente de Lemuy. Usted tal vez me está escuchando en la ciudad de Coyhaique, Puerto Aysén, Puerto Cisnes. 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Ya tenemos otra personita, ¿sí? ¿Con quién hablo?
4: Ricardo José Álvarez Díaz, nacido el 17 de septiembre de 1943.
1: Bueno, mi querido hermanito José, aquí le damos una bienvenida especial. ¿De dónde me habla?
4: De Osorno.
1: Un saludito a la gente de Osorno y todos los alrededores ahí, Cañitas, la gente de Río Negro, Río Bueno. 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Mi querido hermano, aquí yo lo veo a usted decaído de salud. Lo veo enfermo. Cuando no le duele una cosa, le duele la otra.
4: Exactamente.
1: Veo problemas en las articulaciones. Veo desgaste en los huesos. Veo, hermano, dolores, rodillas, codos, en los pies. Usted siente un hormigueo en las manos.
4: Sí.
1: Mala circulación. A veces le pican los pies también, como si le tuvieran clavos en los pies.
4: Sí, sí.
1: Y también, hermano, veo que esa casa donde usted vive está cargada, hijo.
4: Ya.
1: Esa casita donde usted vive, cuando no se enferma usted, se enferma su señora.
4: Sí.
1: Regáleme el nombre y la fecha de nacimiento de ella.
4: Ella es la Cupertina del Carmen Fajardo María.
1: Uy, papito. Enferma. Está peor que usted ella.
4: Sí, peor está.
1: Está tirada en cama, ella casi no quiere ni levantarse.
4: Sí.
1: Ha perdido el apetito, no come, no duerme bien.
4: No, si come bien poquitito, joven.
1: Come poco, ¿no?
4: Sí, bien poco.
1: Hay que tenerle cuidado. ¿Y ya la llevaron al médico?
4: Sí, pero no le hacen nada, porque está bien, está todo bien.
1: Aparentemente está bien, pero ella sigue enferma. Y yo le voy a decir por qué, por el mismo daño, papito.
4: Ya.
1: Por eso los médicos no le encuentran nada.
4: Claro.
1: Porque lo que veo aquí es daño, y veo ese daño en usted, en la señora y su casa cargada. Es más, aquí veo que usted ya fue a buscar ayuda donde un mache, donde una persona. ¿Dónde fue?
4: Fui a Veracruz, que está en Colón con Lynch.
1: Aquí me revela una señora, lo atendió a usted una señora.
4: Sí.
1: Una mujer. Mire, yo no hablo mal de nadie, porque a mí no me gusta hablar mal de nadie.
4: Claro.
1: Veo que esta señora no le pudo ayudar.
4: Sí, fue a la casa, pero no lloraba.
1: ¿Te da cuenta? Papito, si usted quiere que le ayudemos, va a recoger la orina de su señora, va a recoger la orina suya. La va a poner en un frasco transparente y la va a llevar a la consulta. Y va a llevar tierra de la casa, de ahí del patio donde usted vive.
4: Ya.
1: Y ahí le vamos a estar esperando todos los miércoles y los días sábados. Estamos en Osorno. ¿Usted nos llama solo a preguntar o quiere que le ayudemos?
4: Quiero que me ayuden.
1: Bueno, entonces me va a llamar en 20 minutos a este teléfono y yo le reservo su hora.
4: Ya.
1: ¿Le parece?
4: Sí, sí.
1: ¿Le dije verdad o me equivoqué en algo?
4: No, está bien.
1: Bueno, porque si me equivoqué, dígame, mire, caballero, váyase a freír espárragos, como le digo a la gente.
4: No.
1: Bueno, papito, entonces llame y reserve su hora en 20 minutos y ahí le vamos a ayudar. ¿Listo? Donde otros no han podido, nosotros sí le vamos a ayudar.
4: Ya, gracias.
1: Bueno, un abrazo. ¿Qué mensaje le da a la gente que escucha nuestro programa, amigo? ¿Qué le dice usted a la gente?
4: Que vayan porque lo que usted dice hacen es la verdad.
1: Bueno.
4: Sana a la gente que está enferma.
1: Amén. Un abrazo. Bendición.
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1: Seguimos adelante conectándonos con las diferentes radioemisoras, llegándole a la persona que sufre, a la que tiene el problema, a la que tiene la enfermedad. Tenemos un mensajito de Puerto Cisnes, dice la señora María. A ver, primero de marzo del año 60, quiero saber de mi salud. Bueno, mi querida hermanita María, muchísimas gracias por la sintonía y por esta gran confianza. Déjeme decirle que según este recorrido espiritual que le hago a su nombre, a su fecha de nacimiento, aquí yo no veo daño, no veo cosas malas, bendito Dios. Pero usted padece de una enfermedad bastante avanzada, que es la diabetes. Cuando no cuidamos esta enfermedad, lastimosamente llegamos al procedimiento que le están haciendo, que es diálisis. A usted la están dializando, ya los riñones no le funcionan, usted ha perdido la vista, usted, bueno, se ha deteriorado bastante. Lo suyo es natural, yo no le voy a decir mentira que esto se le va a quitar con una planta o con un tratamiento natural, porque su enfermedad ya es bastante crónica. Siga con los médicos, no se desanime, no baje la guardia, porque sé que a veces se vienen esos malos pensamientos, como querer irse de este mundo, y eso está mal, querida hermana. Hay que tener fe, fortaleza, templanza. Y lo otro, sea un poquito más precavida con las personas que están alrededor, porque usted a veces es muy abierta. Y sé que me le han pagado mal. Sin embargo, dele gracias a Dios que en usted no hay nada malo. 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
1: Atención, atención, mi gente de toda la isla Chiloé, la gente de Castro, de Dalcahue, la gente de Ancud, la gente de Quellón, la gente de Chonchi, de Lemuy, bueno, de toda la isla que está aquí en la sintonía. 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Estamos sacando todo, absolutamente todo lo que no está con Dios, sacando la envidia, la maldad, esas cargas negativas, todo daño o maleficio que usted haya recibido, ese influjo negativo que le está trayendo enfermedad, problemas en la casa, problemas espirituales, sentimentales, de salud. Bueno, reciba esa buena guía espiritual el día jueves 11 de junio o el día viernes 12 de junio. 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Mucha gente me habla de Talcahuano, de Nacimiento, de Coronel, la gente de Tomé, de Chiguayante. Adultos mayores me llaman y me dicen: hermanito Jesús, quiero ir a visitarlo. Tengo una enfermedad, tengo un problema, me ha salido una alergia, un salpullido, siento un problema en la guata, se me inflama. He ido al médico, he ido al mache, al curandero y no he encontrado una respuesta. Pero lo he venido escuchando y sé que usted me va a ayudar. Pues aquí estamos para ayudarle. No solamente estoy yo, hay un grupo de profesionales al servicio de cada uno de ustedes. Está el maestro José Manuel, con quien hemos hecho una alianza fuerte para poder combatir el daño, la maldad, las enfermedades, los problemas, porque todo esto agobia al ser humano Y aquí estamos uniendo la fuerza, la energía, ayudándole a usted, caballero, a usted, mi querida hermanita. Está el maestro Eduardo, está la señora Alexandra. Bueno, tenemos un grupo grande para poderle colaborar a la gente que sufre, a la gente que no la está pasando bien. 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Bueno, dígame de dónde me está llamando usted. Dígame cuál es su problema. Tengo un problema con un hijo, maestro. Tengo un problema con mi madre. Venga, tráigame a su mamita. Traiga la orina en ayunas. Métala en un frasquito transparente. Ahí le vamos a hacer un reconocimiento. Ahí le decimos si la enfermedad es natural o está siendo víctima de cosas malas. Aquí tenemos la ayuda abierta para cada uno de ustedes. Pero el que toca, se le abre. El que busca, encuentra. 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Por eso tome decisiones y haga acciones. 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Tenemos oyentes, ¿verdad? Hay gente que está ahí en la sintonía, llamando, repicando. El teléfono sigue sonando. ¿Con quién hablo?
7: Claudia, 21 del 12 del 83.
1: Mi querida hermanita Claudia, aquí le damos una bienvenida especial. ¿Usted de dónde me llama?
7: De acá, de Entre Lagos.
1: De Entre Lagos, correcto. Un abrazo a toda esa gente cariñosa que nos llama constantemente de Entre Lagos, de Osorno, de Purranque. Mucha sintonía por ese lado. Mijita, no me cruce brazos, no me cruce piernas.
7: Ya.
1: Lo primero que veo es que usted, todo lo que emprende, se le bloquea. Usted camina un paso, dos pasos, tres pasos, trata de levantar cabeza y vuelve otra vez para abajo. ¿Es así o no?
7: Sí.
1: Económicamente no la veo bien. Veo que el dinero no le luce, no le rinde, no le cunde. Veo que usted se ha vuelto hasta negativa. Usted misma piensa negativo.
7: Sí, a veces sí.
1: A veces se llena de rabia.
7: Sí.
1: De impotencia. Siente que está amarrada de manos y de pies, porque tristemente todos los caminos se le cierran.
7: Sí, sí, es verdad.
1: Y usted parece una persona de más años, porque veo que le duele la pierna, le duele una cosa, le duele la otra, la cabeza.
7: Sí, de repente, en los hombros, la espalda, de repente.
1: Ya, sí se da cuenta. Hijita, sí. La veo muy tensa, muy nerviosa. ¿Qué es lo que le está preocupando?
7: La crisis económica, de repente, como tengo un auto, vive con problemas, que se me queman los electrodomésticos, que tengo que estar gastando plata. Es por el tema económico más.
1: Precisamente se le daña el auto, se le daña los electrodomésticos, y usted pague en un lado, pague en el otro. Vuelvo y le digo, trata de levantar cabeza. Usted cree que ya va a mejorar la situación y vuelve otra vez a caer en picada.
7: Sí.
1: ¿Y usted cree que eso es normal?
7: No sé, por eso yo lo estaba llamando, porque uno de repente ya empieza como a preocuparse, que todo le anda mal últimamente.
1: Pues mi hijita, tengo que decirle que la veo cargada, la veo contaminada. ¿Usted conoce una persona de nombre Blanca?
7: Sí, ¿tiene? Es mi mamá.
1: Ah, con razón, con razón. Con razón, porque le digo algo, a su mamita le botaron porquería. A usted yo no veo que le hayan tirado porquería, a usted no le hicieron daño. ¿Ya? Pero a su mamita le botaron pura porquería, y esta porquería me le está afectando a usted también.
7: Sí, sí. Y fue ella la que me dio el dato, pues.
1: Ah, bueno, y yo no sabía. Por eso, ¿usted me llamó a contar que era la hija de la señora Blanca?
7: No, pues.
1: ¿O la señora Blanca me llamó a contar a mí?
7: No.
1: Bueno, esto es para que usted se dé cuenta que aquí yo soy certero. Por eso, si me he equivocado en algo, dígame.
7: No, en este momento nada, todo ha sido certero.
1: Bueno, mi hijita, pues yo le digo, su mamá está cargada, esa mala expectación que le botaron a su mamita, esto también me le está afectando a usted. Porque a usted no veo que le hayan hecho cosas malas, pero sí está cargada y esto le trae mala suerte, problemas económicos, enfermedades que llegan de un momento a otro, molestias físicas que puede llegar a padecer.
7: Sí.
1: Y usted está muy joven, hija.
7: Sí, sí.
1: Pues, mi hijita, esto es para que usted compruebe si sabemos o no sabemos. Si ustedes creen que somos de su confianza, llaman y reservan hora. A usted también hay que limpiarla, no solo a su madre. ¿Correcto? Ya. Bueno, mi hijita, dígame.
7: En este caso, ella es la que está más complicada porque vive con dolor de pierna, a veces no se puede levantar y gusta y da cosas, verla así, no tiene...
1: Precisamente. Su mamita es la que está más contaminada porque a ella le hicieron el daño.
7: Ya. Oiga, ¿y usted ve la persona? ¿Puede decir el nombre, todo eso?
1: Mi hijita, eso se habla personalmente en la consulta.
7: Ya.
1: Ahí en esa consulta personal vamos a ampliarle la información de muchas cosas, ¿correcto?
7: Sí, porque sabe que mi hermana igual últimamente ha estado mal.
1: Hermanita, por eso le digo, ese daño se lo hicieron a su madre... Pero esto le afecta a usted, a su hermana. Esto afecta a las personas que están en el entorno. Y su mamita tiene una cosa bastante fuerte en una pierna.
7: Sí.
1: Que ella va al médico, le hacen tratamiento, va a todas partes y no le han podido dar con una buena respuesta, no le han solucionado nada.
7: No, nada.
1: Ahí les vamos a estar esperando, corazón. ¿Listo?
7: Ya. Sí,
1: bueno, dígame algo, ¿qué mensaje le daría usted a la gente que escucha nuestro programa?
7: Que usted sí es certero, que si le tira las cosas las adivina, así que...
1: Pues mi hijita, no soy adivino, pero sí sé hacer este recorrido espiritual bien hecho y por eso le digo a usted la verdad. Entonces la invito para que llamen y reserven hora, ¿listo?
7: Listo nomás.
1: Bueno, un abrazo, que Dios le bendiga.
7: Ya, igualmente, hasta luego.
1: Hasta pronto.
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1: El teléfono sigue repicando, la gente llama desde los diferentes lugares de este hermoso país y la sintonía sigue creciendo como la espuma. Muchos me dicen: hermanito Jesús, dígame algo, ¿cuándo me puede atender? 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

Hola amigos, bienvenidas y bienvenidos al Club de los Beatles. A partir de este instante, nos encontramos con Ringo, George, Paul y John para escuchar los grandes temas de esta banda británica, con el alto auspicio de Casino Marina del Sol y el nuevo diario digital que nace desde Concepción al Mundo, www.hora12.cl. Bienvenidos al Club de los Beatles.

Sigue avanzando nuestra pauta que hemos preparado el día de hoy para acompañarles en este retorno a casa con esta colección espectacular que hemos escogido el día de hoy con Víctor ahí en el Máster Central. Está justamente con la pauta de esta colección que nos dejaron Harrison, Lennon, McCartney, Starr, y que hacemos prácticamente un homenaje diario a esta maravillosa banda británica que nos representa también con todo su rebeldía en algún momento de la vida. Les tengo muchas, muchas invitaciones, muchas, muchas invitaciones. 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Y bueno, saludos, lo reiteramos, a todos nuestros amigos que por supuesto están asociados, vinculados al mundo del mar esta semana, con un saludo especial para ustedes. Y todos tenemos que también hacer conciencia de cuidar el mar, consumir más, más productos del mar, y evidentemente también intentar, ¿cierto?, que estos bajen de precio y no sean del mismo valor prácticamente de la carne de vacuno. Por ejemplo, carísima la reineta, carísimo, ni hablar del congrio, ni hablar de los congrios. Aquí están los Beatles.

Un tema espectacular dedicado también a todos nuestros amigos que están complicaditos de salud. Saludando cariñosamente también y dedicando toda esta programación a nuestros amigos que están de una u otra manera vinculados al tema del mar. Este es el mes del mar, este es el mes en que conmemoramos nuestras glorias navales y por supuesto nos sumamos también al sentimiento especial de quienes han dedicado su vida, sobre todo, insisto, y siempre los menciono así, a estos viejos lobos de mar que son los pescadores y por supuesto para usted que dedicó gran parte de su vida al mundo de la Armada de nuestro país. 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Sigamos compartiendo estos grandes trabajos musicales con este cuarteto británico formado por Paul, Ringo, John y George. Son los Beatles.

0: 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Impresionante, ¿eh? Impresionante. 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Sigamos. Aquí están, señoras y señores, los Beatles.
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¿Le gustó el tema de los Beatles? Está dedicado a usted también, que va en la carretera, que va ahí tratando de hacer más práctico, ¿cierto?, la congestión que hay a esta hora, típica. Y bueno, nosotros compartiendo con ustedes esta colección de los Beatles, esta herencia maravillosa que nos dejó esta banda británica fuera de serie, este cuarteto que formó Starr, McCartney, Lennon y Harrison, compartiendo con ustedes esta colección espectacular. 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Saludos. Reitero que estamos en el mes del mar. Un saludo afectuoso para usted que fue marino y para usted que es marino, vinculado, asociado al mundo de la Armada. Para usted que fue pescador y para usted que sigue siendo hoy día un activo en el mundo de la pesca, el mar, ¿cierto? Lo lleva a usted en la sangre. Es una pasión potente esa. Bueno, saludos afectuosos para cada uno de ustedes en estos días especiales con los honores y la conmemoración de este 21 de mayo y las glorias navales. Aquí están los Beatles.

Siga avanzando nuestra pauta que hemos preparado el día de hoy para acompañarles en este retorno a casa con esta colección espectacular que hemos escogido el día de hoy con Víctor ahí en el Máster Central. Está justamente con la pauta de esta colección que nos dejaron Harrison, Lennon, McCartney, Starr, y que hacemos prácticamente un homenaje diario a esta maravillosa banda británica que nos representa también con todo su rebeldía en algún momento de la vida. Les tengo muchas, muchas invitaciones, muchas, muchas invitaciones. 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Y bueno, saludos, lo reiteramos, a todos nuestros amigos que por supuesto están asociados, vinculados al mundo del mar esta semana, con un saludo especial para ustedes. Y todos tenemos que también hacer conciencia de cuidar el mar, consumir más, más productos del mar, y evidentemente también intentar, ¿cierto?, que estos bajen de precio y no sean del mismo valor prácticamente de la carne de vacuno. Por ejemplo, carísima la reineta, carísimo, ni hablar del congrio, ni hablar de los congrios. Aquí están los Beatles.

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Listo, todo dispuesto en esta semana rara, en esta semana corta, en esta semana de felicidades para el mundo naval, en fin. Pero finalmente es una semana, una vez más, cortada. ¿Y junio? ¿Cómo viene junio? Déjeme mirar. Ah, bueno, simplemente San Pedro y San Pablo a fin, ¿cierto?, del mes de junio. No, tiene su sábado 20, el Día de los Pueblos Indígenas. Mire, dos festivos, ¿eh?, durante el mes de junio también. Lo digo como dato. Aquí están los Beatles.

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Sigamos. Aquí están, señoras y señores, los Beatles.

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Les he estado contando en este programa esta semana

acerca de los desayunos que les encantaban a los Beatles. Por ejemplo, George Harrison era conocido por sus particulares combinaciones. Su desayuno o snack predilecto era un sándwich de tres ingredientes muy británico: queso, lechuga, marmite. Ringo Starr, por ejemplo, prefería un desayuno más tradicional y consistente, destacando los huevos, el tocino y las clásicas alubias horneadas. Mira, y como detalle, colectivamente, antes de convertirse en un fenómeno mundial y cambiar sus dietas, el grupo solía ordenar huevos con papas fritas, hasta que algún día uno de sus representantes le dijo: épale, épale, épale, hay que cuidarse. Y ahí, bueno, simplemente una tacita de té y lo que les estoy señalando. Cosita poca nomás, porque hay que cuidarse, les dijeron. Aquí están, amigos, estos datos curiosos de la vida de estos grandes de Liverpool. Les tengo buenas noticias, ¿eh? 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Todo listo, todo dispuesto, señoras y señores. Los dejo con Ringo Starr, Paul McCartney, John Lennon y George Harrison.

Sigue avanzando nuestra pauta que hemos preparado el día de hoy para acompañarles en este retorno a casa con esta colección espectacular que hemos escogido el día de hoy con Víctor ahí en el Máster Central. Está justamente con la pauta de esta colección que nos dejaron Harrison, Lennon, McCartney, Starr, y que hacemos prácticamente un homenaje diario a esta maravillosa banda británica que nos representa también con toda su rebeldía en algún momento de la vida. Les tengo muchas, muchas invitaciones, muchas, muchas invitaciones. 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Y bueno, saludos, lo reiteramos, a todos nuestros amigos que por supuesto están asociados, vinculados al mundo del mar esta semana, con un saludo especial para ustedes. Y todos tenemos que también hacer conciencia de cuidar el mar, consumir más, más productos del mar, y evidentemente también intentar, ¿cierto?, que estos bajen de precio y no sean del mismo valor prácticamente de la carne de vacuno. Por ejemplo, carísima la reineta, carísimo, ni hablar del congrio, ni hablar de los congrios. Aquí están los Beatles.

0: Chao amigos, termina el Club de los Beatles. Un homenaje a Ringo, a George, a Paul y a John. 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Que estén bien. Mañana nos encontramos con otro Club de los Beatles.
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